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7 de la noche, 49 minutos, 7 con 49 minutos. En este momento sigue el partido en el estadio Oscar Alberto Quiteño. 3 a 1 se mantiene el marcador. Firpo marcó al minuto 76, gol de Víctor García. Así que en este momento 3 a 1 sigue ganando el facito. 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Gol al minuto 3. Bueno, en el minuto 3 se anotó Yando Santos. Edgar Medrano marcó al 33. Y también de penalti al minuto 42. Así es que sigue ganando el facito. Ha estado cerca del cuarto gol de ya ratos. Lastimosamente todavía no llega ese gol, pero ahí estamos pendientes. Y se juega el minuto 88, solamente quedan 2 minutos más el agregado. Así que ahí le vamos a mantener informado hasta que termine el partido. Vamos con más de la música a través del 92.5. Buenas noches.

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8 de la noche con 19 minutos, 8 ya con 19 minutos a través de dos remix 92.5. Bueno, vamos a revisar cómo queda la tabla de posiciones de la Liga Nacional Mayor de Fútbol, que ya está actualizado. En el primer lugar se encuentra el Internacional Santa Tecla con 15 puntos. ¡Qué bárbaro Santa Tecla! Tiene todos los partidos jugados, son 7 en total. El Facito subió al segundo lugar con 13 puntos, ya con todos los partidos jugados. Isidro Metapán en el tercer lugar con 13 puntos. En el cuarto lugar está Firpo con 11 puntos. Le falta un partido, tiene un partido pendiente, podría subir más si gana. Bueno, Municipal Limeño está en el quinto lugar con 10 puntos. El Atlético Balboa está en el sexto lugar con 9. En el séptimo lugar Platense con 9 puntos. Alianza cayó al octavo lugar con 8 puntos. Cacahuatique en el noveno lugar con 7 puntos. El Águila está en el décimo lugar, que no le ha ido bien al Águila. Está en el décimo. Está con 6 puntos. Bueno, viene de golear el Águila, así es que se va recuperando. En el onceavo lugar está Fuerte San Francisco con 6 puntos. Y el Incarúa en el sótano con 2 puntos. Bueno, los dos partidos que están pendientes, bueno, el partido que está pendiente, mejor dicho, solamente es el de Firpo y el de Alianza, así es que son los únicos que estarían pendientes. De ahí todos tienen ya 7 partidos jugados. Vamos a revisar rápidamente cómo quedaría la jornada número 8 de la Liga Nacional Mayor de Fútbol. Bueno, en la jornada número 9, vamos a revisar.

0: Estaría enfrentándose el Facito contra el Inter de Santa Tecla.
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0: este partido que se jugará el jueves.
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0: El Inca Rúa enfrenta al Atlético Balboa, partido para el martes. Limeño juega contra Águilas el miércoles. El Platense va contra Isidro Metapán, partido programado para el miércoles. Firpo juega contra Cacahuatique el miércoles también. Y Alianza va contra Fuerte San Francisco el día jueves. Así que así está en este momento la jornada número 9. El Facito va contra el Inter de Santa Tecla. Así es que vamos a apoyar con todo.

Bueno, viene de ganarle al Platense 3-0. Así es que vamos a apoyar con todo al Facito, que hoy ganó 3-1 al Firpo. Así que buen resultado. El Facito lastimosamente no pudo anotar más goles porque estuvo cerca, pero los 3 puntos son más que suficientes. Así es que excelente, tenemos un buen resultado acá en casa. Mire, valió la pena la mojada, porque esa sí fue mojada. Hoy llovió bastante, todos los que fueron al estadio a apoyar al Facito se mojaron, pero mire, valió la pena. 3 puntos, 3-1 ganó el Facito, así es que valió la pena la mojada. Vamos con más de la música a través del 92.5. Buenas noches.

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De la noche, 35 minutos, 8:35 minutos. A través de Dore Mix 92.5 en la noche del domingo. Bueno, por cierto, se ha roto récord. Y la temperatura más alta, lastimosamente, estos récords no nos gusta. Pero mire, según el Ministerio del Medio Ambiente y Recursos Naturales, este año se ha roto récord, superando incluso años anteriores. La verdad, no sé de cuándo. Pero, por ejemplo, Santa Rosa de Lima, en La Unión, alcanzó una temperatura de 42.5 grados. Escuche bien, 42. No estoy diciendo 32. Acá con 34 grados ya nos estamos ahogando, ya no aguantamos el calor. Pero en Santa Rosa de Lima llegó a 42.5. Mire, para los que hemos ido a Santa Rosa de Lima, sabemos bien lo caliente que es. Estar ahí en Santa Rosa de Lima, usted tiene que levantarse temprano por la mañana si quiere bañarse, pero así de madrugada. Y el agua va a salir, el agua del chorro, o sea, de la regadera, va a salir tibia. Así tibia, tibia. Si usted intenta bañarse más tarde, el agua está demasiado caliente. Eso es cierto. No vaya a pensar que estoy inventando, es verdad. Allá usted no necesita calentador de agua porque el agua sale caliente. Así que usted se le tiene que levantar temprano, bañarse con agua tibia. No, hombre, eso es gratis allá en La Unión y en San Miguel. Eso es lo bueno, pues, del calor. Lastimosamente, para lo demás, sí afecta bastante. La gente de allá ya está muy acostumbrada a esas temperaturas muy altas. Pero mire, yo creo que 42.5, eso ya es demasiado. Bueno, también Acahuapa alcanzó 39.7 grados. Jiquilisco llegó a 39.4. San Francisco Gotera 38.7. Puente Cuscatlán llegó a 38.3.

0: San Miguel alcanzó los 38 grados. Tosicala alcanzó 37.9. Apastepeque 37.7. Santa Cruz, Porillo alcanzó 37.7. Conchagua 37.2. San Luis Talpa 37.2 también. Bueno, y así hay muchos registros. Ahí lo ha publicado el Ministerio del Medio Ambiente y Recursos Naturales, que la verdad es increíble. Ya a ver 42.5 grados, yo la verdad ya quedo... Me quedo sorprendido porque, mire, yo he ido allá a la Unión a Santa Rosa de Lima y he ido en la época de diciembre, la época más fresca, más fresca, y el agua sale caliente. Y ahora imagínese para esta fecha, ¡nambre! Es increíble. Vamos con más de la música a través del 92.5. Así es que mire, porque aquí está a 36 grados, no hombre, no sé qué. Vamos con más a través de esta estación. Seguimos con la buena música, complaciendo ya con lo último, porque ya casi nos vamos.
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0: 8 ya con 38 minutos. Saludos a los que todavía están cenando. Bueno, algunos llegaron tarde porque fueron a ver el partido, que valió la pena esa mojada. Valió la pena. 3-1 ganó el Facito, así que para los que ya están cenando ahí con la camisa mojada del Facito, saludos.

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0: Solamente 10 minutos nos separan de las 9 de la noche. 10 minutos. Y llegamos a las 9 de la noche. Bueno, quiero mencionarles cómo está el radar de las lluvias. En ese momento se ve que hay algunas tormentas acá en Occidente. Así es que no descarte la posibilidad de que llueva más tarde.
1: Adiós.
0: Es posible que llueva más tarde porque acá estamos viendo.
1: Sí, ya te...
0: Hay lugares donde se va acercando tormenta, especialmente en la zona central del país.
1: Solo ya ni te importo.
0: Bueno, entonces nos escuchamos el día de mañana a partir de las 9 de la noche. Ha sido un placer enorme estar acá en cabina del 92.5.
1: Sí,
0: la... Llevándole como siempre lo mejor de la música. Pero eso no se termina, la música sigue. Así que la invitación para que siga conectado con el
1: 92.5.
0: Nos escuchamos mañana a partir de las 9 de la noche. Así es que esperamos que descanse, que la pase bien. Porque el día de mañana vuelven las labores. Así que los dejamos con buena música. Seguimos.
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4: Bendiga a todos los hermanos, a todas las hermanas, a nuestros amigos radio oyentes, radio escuchas de este programa, La Voz de la Liberación. Que el Dios del cielo, que el Dios todopoderoso bendiga la vida de cada uno de ustedes, amados hermanos, en esta mañana del día lunes. Como no, el día lunes, hermanos amados, que nos regala nuestro Dios todopoderoso. Estamos contentos porque para el día de ayer, domingo 30, hemos celebrado un culto tremendo. Hemos celebrado 31 años de evangelización, salvación de almas, sanidad para los enfermos. Hemos contado el día de ayer con el pastor

0: muy pero muy confortable. ¿Le parece si en este momento oramos y le pedimos a Dios que nos bendiga durante estos 60 minutos de programa, nos guíe? Bendito y buen Dios y Padre que estás en el cielo, en el nombre de nuestro amado Señor y Salvador Jesucristo, estamos hoy delante de tu gloriosa y santa presencia. Te damos gracias, te pedimos perdón. Reconocemos, Señor, que te fallamos en pensamiento, en palabra y en obra. Bendito Dios, sea tu grande misericordia, sea tu grande bondad, Señor, la que sobre cada uno de nuestros hermanos y amigos oyentes sea derramada. Señor, en tus manos ponemos esta hora de programación. En tus manos estamos poniendo, Señor, la vida de cada persona radio oyente que está en situaciones de angustia, en situaciones de desesperación y de tribulación, pero confiando, pero creyendo, Señor, que tus promesas son fieles, son verdaderas y que se pueden cumplir sobre la vida de cada uno de los que creemos, porque tu palabra dice que todo es posible si podemos creer. Señor, bendícenos. Señor, toma el control, Señor, en el nombre de Jesús, que el día de hoy aquellos, Dios mío, que van a levantarse con una hoja de trabajo para ir a buscar un empleo, Señor, tenga misericordia, tenga compasión, Padre amado, en el nombre de Jesús. Por aquellos que van a viajar a un hospital para mirar a sus seres queridos, que están allí, Señor, hospitalados, ingresados, Señor, con una enfermedad, que les puedan encontrar sanos, que les puedan encontrar con una mejora, Dios mío, constante y alta. Padre, en el nombre de Jesús de Nazaret estoy orando para que tu nombre santo, Señor mi Dios, tome el control y el Señor salve a las almas, a los perdidos, liberte a los cautivos y haga Dios cosas grandes sobre su amado pueblo. Señor, en el nombre de Jesús, esa es mi oración por cada miembro de la iglesia, por cada obrero, por cada obrera, por cada congregador, por cada diezmista de tu casa. Señor amado, en el nombre de Jesús oro, bendice a tu pueblo, Señor, reprende la miseria, el devorador, y lleva prosperidad, pan a esa mesa que no tiene, Señor, calzado de sus pies, vestuario para ese cuerpo, Dios mío, en el nombre de Jesús, es nuestra petición, Padre bueno, es nuestra súplica, Señor, que nos bendigas, amén. Y amén, Señor Jesús. Bien, hermanos queridos, ya en esta mañana estamos con todos ustedes, siempre agradecidos por la misericordia del Señor, por la bondad eterna de nuestro Dios Todopoderoso. Decirles, hermanos, que Dios tiene propósitos, sí, propósitos grandes, propósitos extraordinarios para poder, queridos hermanos, bendecir la vida de cada uno de nosotros. Si usted que hoy está en la sintonía, sepa que Dios tiene un propósito para con usted, para sanarle, libertarle, prosperarle, sacarle adelante, hacer de usted más que un vencedor en el nombre de Jesucristo. El día de hoy, hermanos, también tengo información importante, y es el hecho de que, queridos hermanos y hermanas, estamos preparándonos para el día de mañana, sí, mañana martes. Estamos hablando ya, queridos hermanos, del día martes 1 de septiembre. Y mañana es que estamos celebrando un culto tremendo a las 9 de la mañana. Abrimos a las 8 de la mañana el templo, pero el culto comienza a las 9, termina a las 12 del mediodía. La dirección, notificación, Grano de Oro, calle Los Naranjos, frente a la ferretería La Ceiba. Estamos llenos de gozo, llenos de alegría por las bendiciones del Señor derramadas sobre nuestras vidas, dejando siempre claro a cada uno de nuestros oyentes. Jesucristo está volviendo en las nubes del cielo, porque a más de Dios ser amor, también es un Dios que ha de juzgar, dice la Biblia, a los vivos y a los muertos en la manifestación y en su reino. Y por ello, el día de hoy estamos acá para anunciarle que es necesario recibir a Cristo, que es necesario acercarse al Señor. Como el tiempo pasa rápido, quisiera que en este momento escuchemos parte de una prédica de la palabra de Dios en el templo de la iglesia Dios es Amor de Santa Ana. Ahora. Vayamos a leer primera carta de Pablo a los tesalonicenses, es la iglesia de Tesalónica, una ciudad, en el capítulo 4, versículo 13. Dice la palabra de Dios en el nombre de Jesús, puestos de pie, dice: tampoco queremos, hermanos, que ignoréis acerca de los que duermen, para que no os entristezcáis como los otros que no tienen esperanza. Porque si creemos que Jesús murió y resucitó, así también traerá Dios con Jesús a los que durmieron en él. Por lo cual os decimos esto en palabra del Señor, que nosotros que vivimos, que habremos quedado hasta la venida del Señor, no precederemos a los que durmieron. Porque el Señor mismo, con voz de mando, con voz de arcángel y con trompeta de Dios, descenderá del cielo. Y los muertos en Cristo resucitarán primero. Luego nosotros, los que vivimos, los que hayamos quedado, seremos arrebatados juntamente con ellos en las nubes para recibir al Señor en el aire, y así estaremos siempre con el Señor. Por tanto, alentaos los unos a los otros con estas palabras. Amén. Bendito Dios. Levanten las manos, diga conmigo: Señor, más fuerte, Señor, por favor, bendíceme con tu palabra en el nombre de Jesús. Amén. Ahora, sentadito, le brindamos un aplauso fuerte al Cristo que resucitó, al Cristo que vive. Aleluya, y a su nombre, al Cristo que ha dado su vida por nosotros. Qué importante, hermanos, saber que la vida se acaba. ¿Cuántos sabemos que nos vamos a morir? Levante la mano así. Ay, Dios mío. Como que no es un tema que es grato para nosotros, ¿verdad, hermano? Voy a preguntar de nuevo: ¿cuántos sabemos que nos vamos a morir? Un día mi hijo se fue platicando con un vecinito, ya un poquito más mayor, ya casi un hombre, y mi hijo era un pequeño, y le dijo el vecino, mira, le dijo a mi hijo Jonathan, mira, Jonathan, le dijo, es que todos nos vamos a morir. Y a poco venía Jonathan hecho un cohete para la casa. Mamá, dice, Guillermo me ha dicho que me voy a morir. Y Guillermo venía atrás de él y dice, no, dice, yo no le dije que se va a morir ya, sino que todos algún día nos vamos a morir, dice. Amén. Amén, hermano. Pero parece ser que la muerte es algo que ya nosotros le tenemos un poco de fobia. Y si nos dijeran que nos vamos a morir ahora, como que no estamos con ese deseo, con esas ganas de partir. Diga gloria a Dios. El apóstol, ¿quiénes son los que no tienen esperanza? Porque Pablo se está refiriendo específicamente a los creyentes que han muerto. La muerte de un ser querido causa tristeza, ¿verdad, hermanos? Causa dolor. Esa nostalgia que vivimos por un tiempo, por la costumbre que se tenía de convivir con la persona, por el amor que se le tiene a la familia, al ser querido. Amén. Entonces, definitivamente, sí o sí, nos vamos a encontrar que la muerte produce ese dolor en los que se quedan. Y Pablo le dice a la iglesia de Tesalónica: no se pongan tristes con respecto a los que duermen, o sea, a los que han muerto y son cristianos. ¿Por qué? Porque la Biblia dice que Jesús dijo: el que cree en mí, aún estando muerto, vivirá, dice la palabra poderosa del Señor. La muerte no es un problema para los fieles en Cristo. Amén, iglesia. Vuelvo a repetir: la muerte no es un problema para los fieles en Cristo. ¿Por qué? Porque los que tienen a Cristo tienen vida eterna. Cristo dijo: si el diablo vino a matar, dijo, a hurtar y destruir, yo, dijo Cristo, vine a darles vida. Y dijo, vida eterna, o sea, vida aún después de la muerte. La muerte es un paso que todos vamos a dar, aunque no queramos. Y para la muerte no hay una edad, por eso uno tiene que estar preparado. Porque para la muerte no hay una edad, se mueren
1: Muchos antes de nacer siquiera, antes de dejar el vientre de su madre donde se formaron, muchos no conocen la luz del día y mueren antes. Otros mueren pequeñitos. Otros mueren, hermano, cuando están preparándose para graduarse y ya casi culminan una carrera universitaria, ya casi se gradúan académicamente y la muerte los sorprende. Porque para la muerte no hay edad, no hay estatus social. Amén, iglesia. Amén, iglesia. Para la muerte todos somos importantes. Diga gloria a Dios. Y no hay una hora. Y Pablo le dice a la iglesia: no quiero, hermanos, que se pongan tristes por los que han muerto en Cristo. Así como aquellos que mueren sin Cristo, les dice Pablo, los cuales, les dice él, no tienen esperanza. ¿Quiénes son los que no tienen esperanza?

0: tienen esperanza, los que no han recibido a Cristo, porque la vida solamente eterna solo la puede dar nuestro Señor Jesucristo. Una persona que no haya recibido a Jesús en su corazón no puede garantizársele la vida eterna. La gente cuando va a acompañar un velorio dice que Dios lo tenga en su santa gloria a don fulano de tal, ¿verdad, hermano? Que de Dios goce, amén, que en paz descanse, y si va a descansar en santa paz, y si va a gozar de Dios, y si va a estar en la gloria, si aceptó a Jesucristo en su corazón y su nombre fue escrito en el libro de la vida, si decidió seguir a Jesús y aceptar el regalo de vida eterna. Pero si rechazó a Jesucristo, no hay forma de que esté en la presencia del Señor. Amén. Si rechazó a Jesucristo, no hay manera de que esté en la presencia de Dios. Yo le puedo probar a usted que eso es cierto. Habían dos hombres. Uno se llamaba Lázaro y era mendigo. El otro no aparece el nombre, solo dice que era rico. Y que hacía todos los días en su casa banquete con esplendidez. Y Lázaro en la puerta de la casa del rico ansiaba llenar su barriga con las migajas que caían de la mesa, pero nadie le daba. El rico no conocía a Dios, pero Lázaro tenía una estrecha relación con Dios. Note, hermano, que tener a Cristo no específicamente nos dice que vamos a vivir cómodamente, económicamente hablando. Amén. Porque Lázaro no tenía ni dinero y encima tampoco tenía salud.
1: Amén.
0: ¿Quién entiende a Dios? Porque yo no. ¿Me explico? Y Lázaro se murió y fue sepultado. Y fue llevado por dos ángeles al seno de Abraham. Enterraron su cuerpo, pero su alma fue a la presencia de Dios. A los días se murió también el rico.
2: Atados y no tiene nada.
3: Nada.
2: Está sanada.
3: Sí, amén.
2: ¿Quién lo hizo?
3: Mi Señor Jesús, mi Dios todopoderoso. Así es. Yo alabo a mi Señor por eso, hermanos. Y ahí cargo la receta que me dieron para que la presente al médico. No tiene nada, nada.
2: Tremendo. Con comprobante médico, ella está sanada. No está el bulto, no está lo inflamado, no está lo morado, no está el dolor. Lo sufrió 19 años. Con temor que le cortaran su seno, pero ya no tiene temor ni dolor ni nada, porque el Cristo que resucitó de los muertos, ese Cristo en la iglesia pentecostal, Dios es amor, ya la sanó. ¿Contenta, hermana Marta?
3: Amén, pastora.
2: ¿Consejo a los que escuchan la radio?
3: Sí, que pongan mucha fe a Dios, porque lo que Él hace no es poco, hermanos. Muchas cosas que Dios a mí me ha librado, me ha sanado, me ha liberado de tantas cosas. Yo le invito al pueblo que no se queden en sus casas, como dicen, solo oyendo los testimonios. No, hermanos, pongamos de nuestra parte, porque Dios nos sana, Dios los libera, los liberta.
2: Ese es el llamado a la gente. Venga a la iglesia, Dios es amor. Aquí sana Jesús. Una vez más su nombre.
3: Marta Ochoa.
2: ¿De dónde vino?
3: Colonia Santa Leonor.
2: Que Dios la bendiga. Regrese a su asientito y los aplausos glorifican al Señor.
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2: Amada, ¿cómo se siente? ¿De qué sufría?
5: Pues a mí me dolía el pecho, el brazo y la espalda, y acá la boca, el estómago. Hoy que salí de mi casa, yo sentía como que traía algo aquí recargado en mi estómago y me dolía el pecho.
2: ¿Cuánto tiempo ha estado así?
5: Pues fíjese, hermano, que yo ya tengo bastante, pero más que todo hace como 22 días me detectaron que tengo cirrosis en el hígado, y como eso se le viene a la mente a uno.

0: de ayer. Y ustedes no me dejan mentir, hermanos, ha sido un culto tremendo, una gloria extraordinaria que Dios ha derramado usando poderosamente la vida del pastor Miguel Ángel García del país de Honduras, que ha estado ayer con nosotros y que hoy pues está regresando a su país con la bendición de nuestro Dios. Atención, hermanos, hermanas, amigos oyentes, el Señor tiene planes, propósitos maravillosos. Atención, mucha atención, pueblo del Señor, pueblo católico, pueblo libre pensante, audiencia de este programa La Voz de la Libertad.
1: ¿Cuál es su nombre?
2: Arnulfo Hércules Deras.
1: Arnulfo, ¿de qué venía sufriendo hoy?
2: Mire, yo sufro de todas estas articulaciones, de los dedos, de los pies.
1: ¿Y qué es lo que usted siente?
2: Yo no me puedo hincar, no me puedo acurrucar, ni correr no puedo.
1: ¿Y ahora en la oración qué ha sentido?
2: Mire, he sentido un grande alivio, fíjese. A como he venido, me ha gustado demasiado el culto, digamos.
1: ¿Le ha gustado el culto?
2: Sí, me he sentido bien relajado. Para ser primer vez, ¿verdad? Que uno está un poco aburrido, estresado, ¿va? Pero me siento bien.
1: Quiero que usted busque ese dolor, siervo, por favor. Vamos.

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2: 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Ay, a mí que me gusta la voz de la Karol G. Es como bien, sí. No sé. Yo como no de soy... que me hablara en el oído y me pusiera eriza. ¿Sí?
3: Ay, Carola, hombre,
2: ay,
3: relájate.
2: Carola, ya estuvo, espérate.
3: No, me hables así, niña.
2: Sí,
3: no,
2: vaya,
3: es que
2: mire, una de las cosas que son de verdad es el acento colombiano, pero creo que el acento de ella es igual que el de Maluma, que es el paisa. Si
3: sí.
2: A mí ese me gusta.
3: Ey, ¿qué es tan cierto será que dicen que la Carola anda con el Bruno Mars?
2: No, hombre, no creo.
3: No. ¿Será esa combination? No, no,
2: a
3: no pega.
2: Saber, es que bueno, no sé si usted vio las últimas fotografías que subieron juntos. Entonces ahí se ve como una química, pues. Una química diferente. Puede ser, no sé.
3: Ya
2: pero
3: cantando la
2: no
3: Karol G en inglés, ya en no acústico, creo. Tipo Bruno.
2: No, sí, anda con todo la Karol G, va.
3: Sí,
2: pero no. Solo artistas le gustan. Yo siento que debería de irse por otro ámbito. Pues ahí que le gusta
3: algún modelillo,
2: algún modelo, ajá, no sé.
3: ¿Qué en algún locutor. Hey, Karol, aquí estoy.
2: Que le llegue el link.
3: Escuchame.
2: De la 2.5, ajá, que le escuche. Cabal. Y que diga que lo pone erizo y su voz.
3: Se me pone erizo. No me pone erizo. Pero sí, ahí estamos. Bueno, actívese a través del WhatsApp 7607-0572. Recuerde, y lo vamos a decir una vez más, hoy es el Día del Mecánico, así que muchísima felicidad a todos esos buenos mecánicos, a esos mecánicos que son honrados, a esos mecánicos que son fieles ahí, que siempre que usted necesita auxilio, ahí están.
2: Ahí están siempre a la orden del día y no importa la hora a la cual uno...

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13: 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Son las
14: 7 de la mañana en punto.
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0: Bueno, mira, ahí estamos con ahí. Ahí está la niña Carola, como siempre, por todos lados. Pero esta vez en una colaboración con el mismísimo Drake.
1: Drake. Ey, pero Drake no se ha escuchado mucho. O sea, sí hizo la colaboración con la Karol G, pero no es que él por sí saque sus canciones.
0: Sí. Exacto, es que hoy sí fue una colaboración, ¿no? Como otros artistas.
1: Recuerdo la colaboración que hizo con Romeo Santos, la canción de Odio. Buenísima esa canción, buenísima.
0: No, pero es que esa canción que no es con Usher.
1: No, está con Usher, es la de Promise.
0: Ah, Promise.
1: Promise. Y la de Odio sí la sacó con Drake.
0: Con Drake.
1: Ah, ahí está el dato interesante. Esta mañana,
0: un dato curioso.
1: Filósofo de la música.
0: Filosofando el Adormix a esta hora de la mañana. Mal. Pero bueno, mira, llegamos a las 7:20 y continuamos con más acá en la cabina, pues de la 92.5 FM. En este día lunes estamos iniciando semana, así que hay que iniciar de la mejor, pero de la mejor manera. Así que ya hay que ir despertando, ya hay que irnos quitando esa pereza y por supuesto iniciarlo de la mejor manera. Así que bueno, mira, por ahí estábamos diciéndoles que si quieren alguna canción, solicítala a través del WhatsApp. Así que por ahí estábamos complaciendo con ahí a través de la 92.5. Así que si vos tenés alguna otra canción, decinos y por supuesto que te vamos a estar complaciendo. Vaya, mira, uno de los géneros que yo siento que casi no ponemos acá y podría ser de que podamos poner ese reggae. No sé por qué ayer me estaban saliendo muchísimas historias de gente que fue a la playa. Y siempre la playa es como ese tipo de música, que eso, que lo otro. Así que bueno, si a vos te gusta ese tipo de género y te podés canciones, ahí las podés solicitar también. Porque hoy es día lunes, no tenemos como tal un tipo de género en específico que ponemos.
1: Podemos inventar.
0: Así que podemos inventar, exacto, podemos variar.
1: Ya, pide sus canciones ahí a través de los mensajes de WhatsApp. Por cierto, Gabriel nos indica a través de un mensajito. Buenos días, dice. Tráfico pesado en el redondel Santa María. Mucha paciencia, dice.
0: Ok, perfecto,
1: Gabriel. Si lo habíamos mencionado que en ese sector a esta hora. No, hombre. Si usted viene de Ciudad Real, Ecoterra. Bueno, si viene de Ecoterra pasando por Ciudad Paraíso, que sale por ahí, también me encuentro el tráfico en el redondel Santa María.
0: Ok, perfecto. Así que bueno, ya sabes, reportar el tráfico a esta hora de la mañana. 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
0: 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Así que, bueno, ahí estaba la buena información para que ustedes lo tomen en cuenta. Pero bueno, mira, nos vamos a ir con más música a esta hora de la mañana. Pero ya vi que también ahí se estaba reportando Billy.
1: Ajá, el mero ¿qué Billy, dice? ¿Qué dice el amigo Billy?
2: Hola, buenos días. Sí, saludito ahí, Beatrizita, Zuladita Bella y para todos los sintonías de mi amor por aquí escuchándolos ya con todo full activado.
0: Ok.
2: En Amel Reyes, es feo. Mejor. Ahí una de así como martes de señoros hay que poner ahora.
0: Martes de señoros.
2: Martes de varones. Ahí los John Dix, los Temerarios y entre ellos así de música así va. Pero pues sí, en Amel Reyes todo feo. El mismo río.
0: Y yo, de verdad, yo podría jurar de que yo le veo a Billy que le guste reggae.
1: No,
0: que
1: no le encanta. Yo a Billy le veo así, cabal, lo que acaba de decir.
0: O que le gustan los Temerarios.
1: Música de cantina.
0: Ajá, lo veo bien cantinero. Tipo cuando uno juega lotería y salía el catrín.
1: Ah, cabal, así lo veo, Billy, el catrín. Igual. Así le vamos a poner, ya le vamos a quitar Billy Pineda, el Catrín.
0: El Catrín de Santa Ana. Ey,
1: nos está escribiendo el Catrín de Santa Ana. Así que saludo a mi amigo Billy. Ah, vamos a poner un poquito ahí de los, ey, los Temerarios, nunca lo hemos puesto. No, es que eso sí no pega, Billy.
0: No es música de acá.
1: Eso sí, ya no la podemos hacer, pues.
0: Ya no la podemos poner. Pero bueno, mira, nos vamos a ir a una pausa. Llegamos a las 7 de la mañana con 24 minutos. Muchísimas gracias por haber estado conectados con nosotros. Recordad que usted es RM a través de la mejor nota de todo el occidente del país. Así que bueno, ahí solicita tus canciones y ya vamos a ver con qué tipo de música venimos después del corte. Así que bueno, mira, nos vamos a la pausa. 7 de la mañana con 24 minutos. Buenos días para todos ustedes y buen provecho para todos aquellos que están desayunando.
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Para todos esos amores que dicen ser prohibidos. Y para todos esos que no pudieron ser. Esto dice así.

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9: 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Son las
10: 7:58 minutos.
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0: Ay, ay, ay, baby, yo te entiendo, pero ya no la vuelvas a hacer. Ahí teníamos esa buenísima canción de Maluma, Faith y Maysac. Así es.
1: Maysac.
0: Maysac.
1: Maysac.
0: Maysac. No es Maysac.
1: Maysac. No es Maysac. Maysac. Así ahí sabe esa canción. Te entiendo a través de la 92.5. Una canción muy buena y bien larga. Usted, mire, yo no sé por qué. No es por nada, pero es que yo siento que ya si una canción dura más de 3 minutos, ya me aburre.
0: No, ya
1: es como
0: demasiado.
1: De que ya demasiado. Vea, lo mismo, te entiendo. Sí, ya sabemos, ya te entendimos. Vea.
0: Ajá, imagínense en una fiesta. Usted la pone el DJ y así como, hey, cambiala ya, hombre. Ya
1: ajá,
0: estuvo.
1: Ajá, cabal.
0: Demasiado.
1: Ah, como ya sabe, vale. Es usted, ya sabe qué es lo que no tiene que hacer los DJs.
0: Sí, cabal, cabal. Así que ahí está, 8 de la mañana con 9 minutos. También tenemos varios mensajes a través del WhatsApp.
1: Ah, es verdad.
0: Ese es el WhatsApp.
1: Ese es el WhatsApp. El WhatsApp.
0: ¿Cuál es tu mood según un emoji? Ponernos un emoji y vamos a descifrar cuál es tu mood de este día lunes.
1: Okay.
0: Último día del mes de agosto.
1: Hoy sí, ya el último día del mes de agosto. Hoy 31, por acá tenemos a nuestra amiga Jocelyn. Y dice de que ella puede pues definir su día lunes con una carita.

0: carita, bueno, es un emoji así sonriendo, pero que tiene un montón de corazoncitos. O sea, que digo que anda amorosa. Anda cariñosa.
1: Anda cariñosa.
0: Ajá, anda cariñosa. Amaneció bien. Amaneció linda. O sea, que a saber con quién soñó para que haya amanecido así. Santiaguito dice a esa hora de la mañana de que su emoji es ese, el de angelito. O sea, que amaneció tranquilo. O sea, que se portó bien.
1: Ajá.
0: Se portó bien el fin de semana.
1: ¿Será
0: de que yes o será de que no? Por acá tenemos a Alfredito. Y bueno, Alfredito no termina de despertar. Él nos ha puesto un montón de emojis ahí dormido, bostezando, como de que este día lunes no le está ayudando, pues.
1: Bueno,
0: como de que
1: a usted no le pasa de que un sábado o un domingo usted se levanta temprano, como que va a venir a la radio. No.
0: O sea, yo de por sí ya tengo mi reloj, no sé, mental ahí, cronológico ahí, natural. Ajá. Que yo a las 4:30 yo siempre abro los ojos, sea sí. Sábado o domingo.
1: De ver.
0: Pero tengo la dicha que puedo decir, ay, es sábado, me puedo dormir. Ay, hoy es domingo. Ajá, entonces vaya, una de las cosas que a mí me encanta, yo no sé si eso me hace rara o loca, no sé cómo me van a catalogar ustedes, pero una de las cosas que a mí me encanta es que sí me suene la alarma cuando yo sé que puedo apagarla y seguir durmiendo.
1: Que le da satisfacción apagar la alarma.
0: Ah, cabal, es uno de los placeres de la vida.
1: No, yo ni toco en la opción de reloj para poner la alarma en mi teléfono.
0: No, yo sí, la verdad que no sé si eso me hace ahí verme o escucharme un poquito ahí. Es que esta Andrea está pelada, sí. De decir ahorita no, pero sí, es una de las cosas que me da satisfacción en las mañanas. Vaya, por acá tenemos a Sander.
1: ¿Qué dice Sander?
0: Hola, hola Sander, buenos días, ¿cómo estás? Y bueno, por ahí nos manda ese emoji que tiene los ojitos así como unas estrellas.
1: Ah,
0: o sea,
1: ya, ya.
0: Que, ¿cómo puede interpretar usted ese emoji?
1: Emoji de estrellas.
0: Como que está emocionado, va.
1: Cabal.
0: Como de que está, o sea, que este día lunes promete para
1: está
0: él.
1: Está con todo.
0: Ajá, promete, sí, sí. Promete. Ok, perfecto. Bueno, la verdad es que hay muchísimas personas que andan, la verdad, bastante como activadas, como lo es Stanley también, que nos manda un emoji de ese emoji que tiene los lentes. O sea, que él anda decidido a estudiar, a
1: modo
0: iniciar ese día, ajá, ese día lunes modo intelectual. Así que bueno, saluditos de Stanley, gracias porque siempre estás conectado con nosotros.
1: ¿Quién más?
0: Por ahí tenemos a Adiel Mendoza. ¿Y por qué nos manda un corazón roto? ¿Qué me le pasó?
1: ¿Qué te han hecho, Adiel, hombre?
0: Adiel, ¿qué sucedió este fin de semana? Contanos, desahogate con nosotros. Mira que el patrón le hace de psicólogo también. Y yo le hago la segunda.
1: Somos los gurú del amor.
0: Lo gurú del amor. Por acá dice Alfredito, ya me estoy quitando de esa pereza. Dice, acá ya tengo mi tacita con café. Y ahí mire está. Qué bonita la tacita. Feliz Navidad. Desde ya, feliz Navidad, nos está diciendo. Desde ya, feliz Navidad, jojojo, jo, dice. Ay, qué bonito. Aunque no lo hagamos broma, Alfredito, porque ajá. Ya literalmente, ¿qué? En cuestión de meses ya vamos a estar en Navidad. Ya, y de hecho, meses. Ya en muchísimos lugares ya pusieron los adornos navideños. Así que hay que ir viendo cómo vamos a adornar.
1: Hemos pasado el 15 de septiembre, que los desfiles y todo eso. Y ya estamos pensando en la Navidad. Pero así como vamos de rápido, ya vamos a estar ahí cantando el Merry Christmas.
0: Wow, mira el camarón. Ayer le estaba enseñando las mesas de billar. Yo reviso los chats, gente, así que cuidadito con lo que andan mandando.
1: Conversaciones íntimas.
0: Vamos a ver qué dice el camarón. Hola, buenos días.
2: Hola, buenos días. ¿Qué tal? ¿Cómo están? ¿Cómo amanecieron? Inicio de semana, día lunes. Cuesta arrancar, pero los motores ya están encendidos. Empezando con la 92.5, la mejor nota en Santa Ana. Un saludo de parte de camarón para todos los fieles que están en sintonía de muy temprano y pues un saludo para ti, Andreita, cochita mucha pechocha, siempre te llevo en mi corazón.
0: Ay, lindo,
2: y también para
0: gracias.
2: Ti, patrón de patrones, al consentido de parte de Camarón, salud.
0: Salululú, hey, me encanta, gracias Camarón, de verdad, ya sabes que le tenemos un gran cariño, un gran aprecio, así que muchísimas gracias porque siempre está conectado con nosotros, que de hecho ya lo sabe, estos días que no se estuvo conectando con nosotros estábamos como que y el camarón, ¿qué pasó?
1: Se lo tragó.
0: ¿Será de que le quitaron el teléfono? ¿Se portó mal? ¿Qué pasó? Dice, a mí.
1: Que encontró una tóxica, dije yo, y que le dice que ya no nos escriba. Alejate, bloquealo a esos muchachos. Yo no sé por
0: solo
1: qué.
0: Solo hablándole a esas muchachitas.
1: Cabal.
0: ¿Qué dice Billy?
3: Y esa sí estuvo fantástica, la del Catrín. Está bueno, no hay problema. Pueden decir ahí el Catrín, el guapo. Mínimo. El tipo. Como decían antes, el pulido. El tunante. Dicho que ya no se escuchan. Pero bueno, ahí estamos. El Catrín aquí reportando.
0: Ahorita aquí.

0: Y me acaba de dar una excelente idea, vaya, de apodos que ya no se escuchan. Ajá. Podríamos hablar de eso un día de esto, ¿no? Ajá, vamos a ir averiguando. Así que bueno, eso dice el Catrín a esta hora de la mañana. Dice Leonel. Uy, Leonel, amaneció potente.
1: ¿Cómo?
0: Amaneció potente con un diablito y una carita así de...
1: Ya
0: sabrás con la bandida, dice.
1: Ajá, cabal, ese es emoji de bandido, va.
0: O sea que hoy día lunes él necesita esa dosis para iniciar, cabal, como debe ser. Wow. ¿No serás familiar de patrón vos?
1: No serás primo mío.
0: No serás familiar.
1: Primo mío. 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
0: 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Pero mira, también antes de continuar con más, yo te quiero dar excelente información. 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
0: A Minions, hey, exacto.
1: Una de las películas que ya vi.
0: Ufa, sí, y esa cara.
1: Haciendo yo el viernes tipo 11 de la noche.
0: Hey,
1: escuche, Catrín. Escuche, Catrín. Qué mala la entrevista. Mire cómo está.
0: Y chistoso.
2: Le pegaron a mi apodo, mínimo. Solo rayas le faltaron a la camisa.
0: Buena onda, Billy, me encanta. Que tenga un excelente lunes, inicio de semana. Y bueno, también un saludo muy especial para todas las personas que están conectadas con nosotros. Vaya, por acá dice Alfredito, taller de enderezado y pintura automotriz, Margarita Noemí. Vaya, por ahí nos mandaba esa imagen, así que bueno, por ahí. Gracias. Bueno, recordad de que hoy es día del mecánico, así que me imagino yo que por eso lo mandó Alfredito. Así que buenísimo, para que ustedes puedan pues ahí felicitar a su mecánico de confianza. Cabal. Esos mecánicos que siempre están a la orden del día, esos mecánicos que yo no sé cómo hacen, pero sacan los carros así. Si le dice para mañana, mañana se lo sacan.
1: ¿Algunos?
0: Sí, pues sí, algunos. Pero hay otros que sí les cuesta, hay otros que sí les cuesta bastante. Pero bueno, saluditos, y porque bueno, la verdad es que es una gran, gran labor. Imagínense qué hiciéramos nosotros sin un mecánico.
1: No, hombre, no, ya no anduviéramos en carro.
0: A cada rato cambiarán carro, va.
1: Tampoco.
0: Ajá, tampoco.
1: Tampoco es así de sencillo.
0: Vamos a ver.
1: Pero bueno, síganse reportando a través del WhatsApp 7607-0572. ¿Cómo la pasó este fin de semana? Sabemos que ayer ganó Club Deportivo FAS en un partido enredado en el segundo tiempo que no se pudo disputar de la mejor manera. Ey, pero es que cosa, que hasta con el zapato querían sacar el agua.
0: Sí, no, hombre, ayer, mire, de verdad, yo no sé qué quería hacer ese muchacho. Mire, yo ahí, yo creo que chapalear quería. Quería chapalear ahí en el agua, en el charco. Yo creo que,
1: en un charco.
0: Él dijo, quiero vivir esa experiencia, quiero ver qué se siente. Igual, yo no entendía por qué estaban haciendo eso con un rastrillo, porque, o sea, no estaban haciendo absolutamente nada. Así que bueno, la verdad que el día de ayer se vivieron muchísimas cosas en ese partido del Club Deportivo FAS. Y bueno, al menos ganó, porque sí, imagínense irse a mojar, ir a verlos perder
1: el primer tiempo.
0: Entonces, ajá, exactamente.
1: Y la
0: así que
1: también que ahí estaba y que no se movió.
0: Y
1: pues
0: no se movió, no, la verdad es que sí, gracias a Dios pues pudieron resolver en el primer tiempo, porque ya el segundo era mentira. Ya el segundo se jugó, porque de verdad no lo podían cancelar, ajá, lo tenían que cumplir. Igualmente los de Firpo pues no les convenía pues que se diera, según yo entendí, iba a ser ahora, ¿verdad? Como al mediodía, no sé, o qué día iba a ser.
1: Ajá, lo
0: pero
1: sé.
0: La verdad es que iba a ser muy complicado para ellos, les iba a tocar quedarse, les iba a tocar pagar donde
1: ya
0: quedarse.
1: Más costos.
0: Ajá, más cosas, y obviamente son cosas que paga pues el equipo, o sea, son gastos que no se tienen contemplados. Así que bueno, gracias a Dios ganó Club Deportivo FAS, se quedó el gane acá en Santa Ana. Y bueno, antes de irnos a la pausa, yo le quiero mandar un saludo muy, pero muy especial de parte de Santiaguito, porque dice, hola, muy buenos días, saludos. desde Taller Acodes. Y bueno, yo quiero que los saluden por el Día del Mecánico. Saludazo al grupo del turno de la noche, deseándoles muchas felicidades en el Día del Mecánico el día de hoy. Y un saludo para todos los mecánicos que laboran arduamente en Taller Acodes. Muchísimas felicidades a cada uno de ellos en la sintonía de La Mejor Nota.
1: Ahí está el saludo especial para Santiaguito con todos los poderes.
0: Son varios los del turno de la noche.
1: Hey, yo pensé que solo como dos se quedaban.
0: No, son varios, son 1, 2, 3, 4, son 6. Bueno, 6 aparecen en esa fotografía, así que bueno, muchísimos saludos para ustedes.
1: Ahí al taller.
0: Y muchísimas felicidades.
1: Ahí está, nos vamos a una pausa, 8 de la mañana con 21 minutos. Ya casi nos quedan pocos minutos para estar en el turno, pero siempre poniéndole la buena música. Así que no se despegue de la 92.5 porque seguimos con más.

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0: Qué igualito canto.
1: Ah, le gustó.
0: Es que no era, ese no era Yaga y Maki, era yo.
1: Era yo, vaya.
0: Así estamos, buenísima canción esa, ya tenía rato de no escucharla. Aparentemente, no te quieren
1: aparentemente
0: conmigo.
1: ¿Será de que todavía suceden esas cosas? Imagínense ahorita sus papás no quieren que usted ande con esa persona, pero usted ahí está.
0: Ahí está.
1: Ahí está de necio. Y al final, pues a uno los otros lo
0: termina queriendo. Es que entre más le digan que no a uno, más lo hace.
1: Más lo hace, es verdad. Es como que le digan sí, hacelo y toda la cuestión. Así que bueno, mira, Isa, vamos con esa canción muy, pero muy buena. Aparentemente es hora de la mañana, pero bueno, mira, con esa canción nos estamos también decidiendo de Dorre AM en este día lunes. Así que bueno, muchísimas gracias a los que estuvieron conectados con nosotros desde bien, pero bien temprano y que por supuesto están iniciando su semana con la mejor de las actitudes.
0: Así es, empezando semana con todos los poderes, con ese feeling. Usted que dice, ay, es que cuesta arrancar los lunes. No, hombre, dele la actitud positiva porque gracias a Dios hay salud. Mire, una de las cosas impresionantes que hablaba con alguien, con un Uber.
1: Ajá.
0: Voy a decir, el día viernes.
1: Okay.
0: Me pareció curioso la forma de manejar de él. Era con, ajá, un bastón porque no podía mover las piernas. Y
1: ¿serio?
0: Trabaja de Uber.
1: Ajá.
0: Sí, sí, o sea, solo empuja el acelerador, ajá, y el freno y ya.
1: Wow, pero qué curioso.
0: No tenía las dos piernas.
1: Ajá.
0: Y o sea, me pareció curioso hasta que le pregunté y me dice que él ya tiene 50 años y a sus 39 años él era empleado y por un accidente pues perdió las piernas. Pero él no le quitó las ganas de trabajar.
1: Las ganas de salir adelante.
0: Las ganas de salir adelante. Y fue un consejo, oh, wow, increíble. Ver personas que... Y me decía, la discapacidad está en la mente, la verdad.
1: Sí, la verdad.
0: Y eso
1: que
0: es
1: sí,
0: muy cierto. Así
1: igual
0: que,
1: los límites están en nuestra mente también.
0: Cabal,
1: porque imagínese él, bueno, cuántas personas no tienen pues ya sus extremidades, están bien y toda la cuestión. Y son bien acomodados. Entonces,
0: así
1: eso
0: es.
1: También nos da como una forma pues de ver el mundo de diferentes formas. Así que qué interesante.
0: No, interesante. Y pues una prueba de que uno puede hacer muchas cosas. Así que el consejo del día es que si usted tiene la chamba, cuídela. Yo sé que a veces uno se queja y, ay, no, que el jefe solo molestando. No, pero agradezca que tiene trabajo. Muchas personas hoy, día lunes, inicio de semana, van al Ministerio de Trabajo,
1: sí,
0: a ver qué sale, pues, a ver qué hay. Y algunas personas les dan la oportunidad y no la aprovechan.
1: Y
0: así
1: no
0: que
1: aprovechan.
0: No sea de esas personas del montón. Mejor si valore las cosas que tiene, porque el día de mañana no nos sale.
1: Uno nunca sabe lo que pueda suceder. Así que bueno, ahí está el consejo para que todos ustedes lo tomen en cuenta. Igualmente, ya lo sabemos, tenemos que tener gratitud en nuestros corazones. Así que bueno, mira, de esta forma nos despedimos de Dorre AM en este día lunes. Muchísimas gracias por haber estado conectados con nosotros. Recordad que nos podés escuchar de lunes a viernes de 6 a 9 de la mañana. Así que para que te conectes desde bien, pero bien temprano. Mañana venimos con Martes de Señoras, el martes que a todos les encanta.
0: Come
1: el
0: on.
1: Día que a todos les encanta por el tipo de música. Así que conecta el día de mañana a partir de las 6 de la mañana.
0: Sí, y antes de irnos a una pausa, nos vamos a ir con el reporte del tráfico. Así que contanos cómo están las calles de Santa Ana.
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0: Así es, saludo lo primero en tu vida y vamos a verificar las calles, las carreteras también. Si usted viene de Ciudad Real a esta hora de la mañana pasando por la UNASA hasta el redondel de La Ceiba, está despejado a esta hora. También bajando el Portezuelo vemos que está despejado. Donde sí vamos a encontrar tráfico y un buen tramo es de la calle de la aldea San Antonio. Ahí vamos a encontrar tráfico bajando hasta el Parque Colón. Vamos a encontrar tráfico, también un poco de tráfico en la avenida Fray Felipe de Jesús Moraga, antes, unos como 3 cuadras antes de llegar al redondel del Colón. Ahí vamos a encontrar tráfico a esta hora.
1: Ok, perfecto. Igualmente vamos a ver otra zona de calle Santa Ana que es bastante pues transitada. Estamos viendo de que en el paso de desnivel de la Unicaes, en esos momentos no vamos a encontrar tanto tráfico. La verdad es que ha disminuido ahí el congestionamiento vehicular. Carretera antigua hacia San Salvador, como que vas o venís de esa zona. Al igual de que, bueno, si vos te vas a desviar, carretera hacia San Pablo Tacachico, estamos viendo de que hay tráfico despejado. Mira, nos vamos a acá por esta zona un poquito más al norte de acá de Santa Ana, redondel el Sauce, allá justamente por el Parque Ecológico San Lorenzo. En esos momentos igualmente no hay tráfico, pues ahorita la verdad que Santa Ana está bastante tranquila. En la 11 calle Oriente, igualmente Avenida Independencia Sur, hay tráfico despejado. Solamente en la 25 calle Poniente, justamente allá por Certras en Santa Ana, sí, vamos a encontrar un poquito de congestionamiento vehicular.
0: Así es, también si usted viene del Trébol hacia Metrocentro, vemos que está fluida en esa zona, no hay tráfico por el momento. 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
0: Así que ya lo sabe, pórtese bien, no ande haciendo cosas malas. Es lunes, es inicio de semana, tranquilícese, hombre. Póngase sereno, moreno, como dice el dicho. Así que nos vamos, pero nos escuchamos el día de mañana a partir de las 6.
1: Exactamente, así que bueno, que tengan un excelente lunes, inicio de semana. Y que bueno, este mes de septiembre venga con cosas muy, pero muy buenas. Así que bueno, mira, nos escuchamos el día de mañana. Que tengas un excelente lunes.
0: Goodbye, baby.
1: Goodbye.
0: Adiós. Eso.

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1: Ajá, buenas, buenas. Hermositos lindos, 9 de la mañana ya con 34 minutos desde el lunes 31 de agosto. ¿Qué onda? ¿Qué tal? ¿Cómo estás? Feliz lunes, feliz inicio de semana. Estamos despidiendo este mes de agosto con todos los poderes. Yo sé que no es la voz de Chandy. No es la voz romántica. Pero mira qué felicidad hacerte compañera nuevamente en este día lunes. Y bueno, hoy decidimos venirnos desde temprano porque andamos con todos los poderes. Es una sorpresa que te tenía el día de hoy. Así que bueno, chiquita linda, saluditos para vos que estás trabajando. Ay, mira, ya también desayunando. Muchas personas desayunan a esta hora. Así que saludos y gracias por estar en sintonía de la 92.5. Y bueno, la invitación para que vos te comiences ya a reportar a través del WhatsApp 76070572. Me comentes qué tal estuvo tu fin de semana. ¿Qué hiciste? ¿Te habrás salido tal vez? ¿Me fuiste de rumba? No sé. ¿Te quedaste en casita descansando tranquilito, chill, mirando películas? Ese fue mi fin de semana. Así fue mi fin de semana. Así que bueno, bomboncitos, antes de continuar con más, quiero ver qué mensajes nos han mandado. Hola, hola. Sander dice, empieza una mezcla latina. ¿Por qué no se me conectó ayer, Sander? Esperando su mensaje, me quedé el día de ayer. ¿Qué me le pasó? ¿Por qué se me perdió usted? A ver, ¿qué más nos dicen por acá? Hola, hola. Por ahí dice el mero mero Eric López. Dice, se le suavizó la voz al Chandy, va a temblar. Ay, que sí. No, mira, la verdad es que me siento feliz de estar aquí acompañándote en esta mañana. Ya tenía ratos de no estar nuevamente en Playmix, pero aquí andamos asustando desde temprano. Así que bueno, Dorre, continuamos con más. Pero antes de seguir con más música, te voy a dar una buenísima recomendación para vos en esta mañana. 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Y bueno, que la vasitas, mira, hoy ando con un mod romántico en esta mañana de lunes. A ver, espérame, ¿qué nos dicen por acá? Hola, hola. Dice, buenas noches, dice don Edgardo. Ana Susana, saluditos. Gracias, don Edgardo. Saluditos también para usted. Y sí, mire, hoy decidimos venir desde tempranito. Que me hacía falta un lunes para comenzar con todos los poderes. Cambia. Está súper bien. Así que bueno, Barre, nosotros continuamos con más y nos vamos a quedar con esta canción, mira. Uy, uy, uy. Para ir poniéndole el sabor, por supuesto.
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1: Ir despidiéndonos de este mes tan sabroso. Porque ya se nos vienen las fiestas patrias. Yo me acuerdo que por esa fecha ya andaba viendo yo si me hacía faltas puntos para pasar la materia. Así que Dorre, nos quedamos con eso. Disfrútalo.
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Bueno, barra 9 de la mañana ya con 50 minutos desde el lunes 31. Y bueno, mira, saludos para todos nuestros amigos mecánicos. 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Y bueno, ahora nosotros continuamos con más. Nos vamos a una mini pausa y ya volvemos. Vos no te despegues de la 92.5.

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0: Tardecitos, 10 de la mañana ya con 5 minutos. Es el lunes 31 de agosto, estamos despidiendo el mes y se nos vienen las fiestas patrias. Y bueno, una de las cosas también que se vienen, te lo voy avisando desde ya para que no te vayan a agarrar en curva, oí bien. Presta atención, porque mira, el 29 de septiembre se regalan las famosas flores amarillas. Sí, sí, sí. Otra vez, Nikki, otra vez. Así que ya lo sabes, Torre, para que tu novia no te empiece a mandar indirectas, para que tu casi algo no te empiece a mandar indirectas, tenelo ya en mente. El 21 de septiembre se regalan flores amarillas. Oí bien, para que después no te estén reclamando. A ver, ¿qué nos dicen por acá? Hola, hola. Dice, se viene la tonas al 2x1, me va a invitar. Ay, Dios. Mira, yo no soy muy partidaria de ir a hacer filas por las donas. Te soy sincera, yo no como donas en septiembre. Y casi, bueno, en el año quizás no tampoco. Así que no, no. Ahí sí no le entro. Eso es una de las cosas que no le entro, fíjate. Pero bueno, Borre, 10 de la mañana ya con 7 minutos. Nosotros continuamos con más. Dice, compra afuera y me da como afuera.
1: Yo te quiero.
0: Es que no compro. Fíjate que yo soy de esas personas que eso sí no lo... No porque no considere que esté bien, sino porque a mí en general no me gusta. No me gusta. Sí me dan, chivo, pero yo... Pero yo ir a comprar, pues tampoco. Ay, peor todavía. ¿Y yo qué gano, don Edgardo? No me voy a decir que de amor, porque de amor no se vive. Pero bueno, Borre, algo sí, esa buenísima recomendación que te voy a dar. Que vos sabés. De repente ya son las 10 de la mañana, se te antoja algo, que se te anda bajando la presión, que necesitas un dulce. 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Ay, ay, ay, mi amisa más grande, óigalo. Sí, don Edgardo andaba bien bravo la vez pasada. Ey, te voy a contar esa anécdota, pon atención. No me acuerdo qué día fue. Fue, quiero ver, si hoy es lunes, el miércoles de la semana pasada. Yo pedí Uber porque iba a venir a las 3 de la tarde. Y venía, y me salió don Edgardo. Don Edgardo fue el que me trajo y me dice que andaba bravo conmigo. Mira, lo primero que me sale es con eso. Son bromas, son bromas. Pero bueno, y bueno, nosotros seguimos con más. 7607-0572, el WhatsApp de la mejor nota, para que vos te comuniques conmigo, me mandes qué quieres escuchar, porque a las 11 nos venimos con la batalla de las notas. Así que pilas y pendientes. 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Así que ya lo sabes, Torre, andate ya y llevales mis saludos al mero Chandy si pasas por ahí. Claro que sí. Decile que me mande panes, por favor. A ver, ¿qué nos dicen por acá? Hola, hola, Lizeth, ¿cómo está? Dice, vaya, la vamos a buscar. Así que tranquilita, tranquilita, nena. Saludos para Lizeth Galdames. Buenos días, muñeca. La buscamos y con gusto. Y nosotros continuamos con Batorri y nos vamos a quedar con esto a cargo de Karol G. Una de esas canciones, mira.
2: Mira.
0: ¿Qué sabes que vos te decís, hoy, Nikki? Subile un poquito más. Nos quedamos con eso, Barre, disfrútalo.

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0: quiero ver que no le había saludado la vez pasada. No, hombre, Francisco. ¿Cómo es usted? ¿Cómo es usted? Espérame, ahorita voy a poner el audio. Hello. ¿Dónde está? ¿Dónde está? ¿Dónde está? Aquí está. Hello.
1: Hola, hola, hola, hola, Liki. Buenas tardes, buenos días.
0: Buenas
1: ya no
0: noches.
1: Sé qué decirle, ¿verdad? Pues sí. No sé si son horas de día o de tarde.
0: Ya no distingue uno. ¿Qué
1: anda haciendo estas horas invadiendo un terreno que no le corresponde?
0: Ya ve, paseando.
1: Usted bien creída, manique. Aquel día que yo la saludé ahí en la uni, caso me hizo. Buya, gracias, chivo.
0: Ey, no, mire, no era yo. No era yo, Francisco. Eso es una gran mentira porque yo sé que no era yo. Ya hablamos el por qué, oiga. Ay, no, es que cómo son. No, Dorres, usted me habla yo con gusto. A veces quizás ando cara de perdida. Uno anda pensando. Pero no, si me hablan, yo hablo. No hay problema. Yo no soy creída. Cero. Así que bueno, que lo necesitas. Continuamos con más. Y mira. Hay algo que te voy a comentar en esa mañana tan bonita. Que con esas lluvias, a veces uno le toca mojarse, ¿verdad? Le toca que le caiga el agua. 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Y bueno, poponcitos, nosotros continuamos con más música de esta hora y la mañana. Pendientes que ya nos venimos con la batalla de las notas. Ay, qué rápido, no puedo creer lo que ya van a ser las 11. Las 11 de la mañana, Dios mío. 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Ey, mira, por ahí está el mero Chandilín. Ya me escribió, ya subió fotos por ahí. Uy. Así que bueno, ahora nosotros continuamos con más. Y mira, siguiendo en el mood que andamos en esta mañana, nos vamos a quedar con esta canción a cargo de Sebastián Yatra. Así que disfrútalo.

0: mañana ya con 55 minutos. Saludos por ahí para el mero Billy Pineda. Hello, ¿qué dice Billy? Por acá está, mira, hola.
1: Hola, buenos días, bebecita.
0: Buenos días. Escuchándote temprano
1: ahora, bueno, endulzándome los oídos desde buena mañana. Qué bueno, bebecita. Ahí le decía el Chani que iba a pasar por mi bajón, entonces. Sí, un par de panitos chucos. Ya de volada se despabilan las amigas.
0: Claro.
1: Ya no se amotinan a hacer desorden en el estómago.
0: Acabar.
1: Pues ya me cambiaron en la pura y en lo de remix. Ahora, bueno, el nombre, hoy me dicen el Catrín, bebecita.
0: ¿Cómo?
1: Ya saben ellos la belleza y la guapura que yo tengo, mínimo. La hermosura. Pero tú me puedes decir el guapo. El
0: así
1: galán.
0: Nada más.
1: Pues sí.
0: Saludito, Billy, gracias por estar en sintonía de la 92.5. 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Por ahí está el mero Chandy también. 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Nosotros, Torres, nos vamos a una pausa, pero pendientes porque ya nos venimos con la batalla de las notas. Así que comenzá ya a pedir tu canción favorita y veamos cuál gana. Nos vamos a una pausa y ya volvemos.

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mañana ya con 3 minutos. Y hoy sí andamos con todos los power. Ya venimos con la batalla de las notas. Mira, esa canción con la que iniciamos esa batalla está 10 de 10. Ya vamos a conocer a su rival, pero déjame decirte que todo esto es gracias a nuestros amigos de Pollo Loco Ranchero. 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A ver, ¿cuál será? Suelta la DJ. Aquí está, espérame, es que este es DJ Boss, aquí está, eso.

0: ay, ay. Bailando a cargo de Enrique Iglesias Torres. Como segunda opción en la batalla de las notas, gracias a nuestros amigos de Pollo Loco Ranchero. 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Pero bueno, Borre, decime vos con qué opción nos vamos. ¿Será la opción número uno o la opción número dos? Mándame una nota de voz a través de nuestro WhatsApp 76070572. ¿Qué opción será? ¿Qué opción será? A ver, ¿qué nos dice Sander? Hola, hola, Sander, ¿cómo estás, muñeco? Dímelo.
1: Opción uno.
0: Ah, vaya. Entonces nos quedamos con la opción número uno en esa batalla de las notas, gracias a nuestros amigos de Pollo Loco Ranchero.

0: Grandote. ¡Ay!
1: Tengo.
0: Bueno, 2:11 de la mañana, ya con 10 minutos, y nosotros continuamos con más en la batalla de las notas. 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
0: ¿Pero qué te parece si escuchamos la segunda opción? A ver, hello, ¿cuál será? Suéltala.
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0: Torre, qué gran batalla esta. De mí. Tenía rato de no escuchar esa canción a cargo de CNCO. Así que decime tu voz a través del WhatsApp 76070572. ¿Con cuál opción nos vamos? La número 1 a cargo de Luis Fonsi. La número 2, Hey DJ, a cargo de CNCO. Por supuesto, con Yandel. 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
0: En el barrio sur, déjame decirte. Ay, ay, ay.
1: Hey, DJ, repítame la canción.
0: Todos. Pero bueno, va, recíbelo. La opción número 1, la opción número 2. Mándame una nota de voz a través del WhatsApp 76070572. Quiero saber. Me siento que va a ganar la número 2. A ver, dice la terminación 3673. Hola, soy nueva. Hola, ¿cómo estás, muñeca? Buenos días. ¿Qué tal?
1: Sabe que con esta canción la encontré. Hey DJ, póngale la música.
0: A ver, Torre, sí, ya tenemos una nota de voz. Hola, hola, hola. Tiene que ser nota de voz, acuérdate, nota de voz. Hello, dímelo. Hola, hola.
2: Quiero la número 2.
0: Ah, vaya.
2: La 2.
0: Excelente, bueno, nos quedamos con la opción número 2 gracias a nuestros amigos de Casino Royale.
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0: Bueno, Barrio 11 de la mañana ya con 17 minutos.
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0: uy, uy, uy. ¡Qué excelente canción! ¡Ay, ay, ay! 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En esa tercera batalla de notas. Mira, uy, uy, uy, qué canción. Tenía ratitos también en escucharla, me encanta. Pero bueno, bueno, Gorre. 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Pero a ver, ¿qué te parece si escuchamos la segunda opción? Hola, hola, ¿cuál será?

0: siempre, ¿con qué opción nos quedamos? ¿Será con la opción número uno, la opción número dos? Mándame ya una nota viva a través del WhatsApp 36070572. A ver, ¿qué dice Francisco? Hello, dímelo.
1: Opción uno, dorre.
0: Ok, nos quedamos entonces con la opción número uno, gracias a nuestros amigos de Pollo Loco Ranchero.
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0: ¡Qué canción! ¡Ay, oh, sí! Esa me pegó en el corazón. Bueno, bueno, bueno, poponcitos, 11 de la mañana ya con 30 minutos. ¡Ay, ay, ay! A ver, el Eric López. ¡Ay, mira qué turbio es el Eric López! Por ahí me conecté a través del TikTok Live del Chandilín Salguero. Y mira, este Eric poniéndole queja y yo nada que ver. Pero bueno, Borre, mira, hablando de Chandilín Salguero, déjame comentarte que Chandy anda por ahí en Reynosa, todo para su bus y camión, porque hoy están celebrando el Día del Mecánico allá en Reynosa, que están ubicados justamente atrás de la Iglesia San Martín. Y por acá nos quiere comentar cómo anda, cómo está el mambo por ahí. Así que Chandy, adelante, hello.
1: La mejor nota de Santa Ana es Do Remix 92.5. Nos encontramos acá en Reynosa. ¿Sabe por qué? Porque Reynosa hoy está de fiesta. Hoy le estamos celebrando a todos nuestros amigos mecánicos. Pero por acá, para que nos amplíen la información, tenemos a nuestro buen amigo Juan Carlos Quintanilla para que nos venga a contar qué es lo que está haciendo Reynosa, qué tenemos para todos nuestros amigos mecánicos hoy celebrando su día. Así que bienvenido a La Mejor Nota, Juan Carlos.
2: Gracias, buenos días, gracias por la invitación. Sí, aquí estamos ya celebrando el Día del Mecánico. Tenemos preparado algunas

0: talleristas, a los mecánicos como se lo merecen. En Ilopango, San Salvador y Lourdes también tienen su sorpresa y todo, pues por si andan en otro lado puedan pasar por ahí también.
1: Bueno, ya lo sabe. Entonces, la invitación para que se nos venga por acá a Reynosa a pasarla súper bien y, por supuesto, a llevarse su premio, a comer delicioso. Acá lo vamos a estar esperando. Recuerde que van hasta las 5 de la tarde. Recuerde que somos la mejor nota en Santa Ana y con esta información regresamos a la cabina de la mejor nota en Santa Ana.
2: Excelente, muchísimas gracias, Chani. Por ahí estaban comentándonos cómo está todo el ambiente de Reynosa para que te llegues a disfrutar. Y bueno, Bore, nosotros continuamos con más en la hora de los pesados. Por ahí estaban ya solicitando unas canciones. Dios mío, qué dolidos esos niños, qué dolidos. Así que, Bore, nos vamos a quedar con esto. Y bueno, disfrútalo.
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0: grupo de actores que tenemos en el TikTok y por supuesto a través de el WhatsApp, que más que nada están comunicados con todos los clientes que ya tenemos en nuestra cartera activa de clientes.
1: Excelente. Bueno, Dorre, ahí está la invitación para que te llegues a disfrutar. Nosotros continuamos con más en La Hora de los Pesados. Gracias, don Rigo, por esa valiosa información. Y bueno, lo esperamos próximamente aquí en la cabina de la 92.5.
0: Muchas gracias, Nikki. Gracias a la radio, gracias a la corporación por todo el apoyo que hemos recibido a través de estos años de ustedes. Un saludo a toda la audiencia y ahí estamos. Intentamos, tratamos de estar siempre presentes y compartir con la gente, traer un poquito de alegría en ciertos momentos, pero solo nos queda darles las gracias a todo Santa Ana, a todo Occidente por el apoyo que nos han dado. Un gran abrazo y bendiciones para ustedes.
1: Gracias. Bueno, Borre, hoy si nosotros continuamos con más ahí sobre la mañana y nos quedamos con eso a cargo de Espinoza Paz, disfrútalo.
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0: 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Bueno, señores, ya 12
1: por eso
0: mediodía,
1: no llueve.
0: 12 del mediodía con 45 minutos.
1: Bueno, Dorre, continuamos con más. Tenemos que enlazarnos con Cadena Acer, pero una de la tarde en punto venimos con más música. Así que, bueno, ustedes pendientes porque venimos con más.
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0: La palabra de Dios nos dice hoy, 3 Juan 1:11. Amado, no imites lo malo, sino lo bueno. El que hace lo bueno es de Dios. El que hace lo malo no ha visto a Dios. Queridos oyentes, muy buenas tardes Claudita.
1: ¿Qué tal?
0: Estamos iniciando junto a ustedes la tarde de este lunes 31 de agosto, fecha en que la localidad de Nejapa celebra una de las festividades más impresionantes de todo el país, dentro y fuera de nuestras fronteras también. La batalla de las bolas de fuego.
1: ¿Ya has ido alguna vez?
0: Sí, me he capado a quemar también.
1: ¡Wow! En el calendario de celebraciones nos señala también que hoy es el Día del Trabajador Automotriz. Así que muchas felicidades a quienes se dedican a esta ocupación.
0: Les contamos también que en una fecha como hoy, pero del año 1997, Diana, princesa de Gales, fallece a los 36 años en un trágico accidente automovilístico en París.
1: Y en el mundo del cine, el 31 de agosto de 1949, nace el famoso actor estadounidense Richard Gere, ícono del cine de Hollywood y protagonista de clásicos como Pretty Woman y Oficial y Caballero.

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2: Mes de la Independencia. A pocos días de iniciar septiembre, la próxima celebración de nuestras fiestas patrias se presenta como una formidable oportunidad para reencontrarnos. Es el momento perfecto para recuperar ese espíritu nacional que nos define. Ese mismo carácter resiliente que a lo largo de la historia nos ha permitido ponernos de pie ante crisis sociales, desafíos económicos y graves confrontaciones del pasado. Es indudable que, a pesar de cualquier dificultad, El Salvador siempre lucha por salir adelante. Este mes nos invita a reconocer el valor de nuestra gente, nuestros méritos colectivos y los logros históricos que compartimos. La independencia no le pertenece a un solo sector, nos pertenece a todos. Nuestras costumbres, la riqueza de nuestra historia y la identidad que nos une viajan en el ADN de cada salvadoreño, dentro y fuera de las fronteras. 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
2: 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Pasamos a la pregunta de este día, que es un patrocinio de Texaco. 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
0: Le vamos a dar opciones. Opción A, Etiopía. Opción B, Kenia. Opción C, Tanzania.
2: La respuesta, como siempre, al final.
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3: Estimados oyentes, en nuestro consejo del día queremos referirnos al cuidado especializado de nuestro vehículo.
4: Y lo hacemos porque por decreto legislativo número 452 del año 1986, la Asamblea Legislativa declaró cada 31 de agosto como el Día del Trabajador Automotriz, en reconocimiento a los profesionales que representan a este amplio sector importante y vital para el progreso económico de nuestro país.
3: Recordemos que tras la seguridad de los vehículos, autobuses y microbuses que abordamos a diario, se involucra un equipo de expertos mecánicos, quienes deben de contar con valores, con integridad y conocimiento de vanguardia.
4: Y todo eso no solo es necesario para el cuidado de los vehículos, sino también para mantener a salvo la vida de las personas que los utilizamos.
3: Recordemos que la actualización constante de conocimientos y el trabajo en equipo son claves para ejercer un trabajo de calidad en todos los talleres.
4: Así que desde la cadena ASDER saludamos y felicitamos a los trabajadores automotrices de las diferentes áreas de la mecánica en esta fecha en que se celebra su día.
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4: Hoy es lunes y ya está con nosotros nuestra compañera Fátima Castellanos con su sección Historia en Minutos. Adelante, Fátima, ¿qué nos tienes preparado para hoy?
7: Si pudieran viajar a un tiempo o una época de pura fiesta y optimismo, yo creo que serían los años 20. Fue una década de auténtica locura tras el fin de la Primera Guerra Mundial y la pandemia de la gripe española. El mundo sentía que había sobrevivido a lo peor y la gente solo quería una cosa: vivir al límite. Los locos años 20 fueron una época de crecimiento económico espectacular, especialmente en Estados Unidos. El dinero fluía, las fábricas producían carros a gran escala y las ciudades se llenaban de rascacielos y luces de neón. Pero la verdadera locura fue cultural. Fue la era de los flappers, aquellas mujeres rebeldes que desafiaron las normas sociales. Se cortaron el cabello estilo Bob, usaron faldas más cortas, fumaban, conducían y salían a bailar sin chaperones. A pesar de que existía la famosa ley seca que prohibía el alcohol, la gente inundaba los bares clandestinos para beber y disfrutar de la vida. Había un optimismo ciego. La sociedad pensaba que la riqueza y la fiesta durarían para siempre. Fue una década dorada, sí, de libertad y consumo que cambió las reglas del juego social y dejó una huella imborrable en la moda y la actitud de la humanidad. Soy Fátima Castellanos y te espero el próximo lunes con más Historia en Minutos.
3: Gracias, Fátima, por ese recorrido en Historia en Minutos. Nos escuchamos la próxima semana.
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4: 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Con esto finalizamos, pero pasamos de inmediato a la respuesta de la pregunta que hicimos al inicio del programa y fue gracias al patrocinio de Texaco. 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
3: A ver, le vamos a recordar las opciones que le dimos al inicio. Opción A, Etiopía. Opción B, Kenia. Opción C, Tanzania.
4: Y la respuesta correcta es la opción A, Etiopía.
3: El término cuna de la humanidad se atribuye principalmente a Etiopía y también a Sudáfrica.
4: Así es, Etiopía es llamada la cuna de la humanidad porque en su territorio se han hallado algunos de los fósiles de homínidos más antiguos del mundo. El descubrimiento de Lucy y los restos del Homo sapiens en el Valle del Homo demuestran que esta región fue clave para el origen de nuestra especie.
3: Así nos vamos con esto. Feliz inicio de semana para todos. Mañana comenzamos un nuevo mes, el mes de la patria.

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0: Angelitos y angelitos, bueno, continuamos con más. Ya 1:08 p.m. Seguimos con más acá en cabina.
1: Miren, ahorita yo estaba viendo redes. Toda la mañana no había estado pendiente el teléfono, pero increíble lo que acabo de ver. La Katie ya sabía, ya lo había visto, ¿verdad? Uh-huh. Ey, Dustin va para el meta. Ey. Uh-huh. Ya firmado, publicado y todo. Qué increíble.
0: Ni modo. Sí, eso, yo creo que... Bueno, ¿hace cuántas horas lo pusieron? Pero creo que desde ayer lo pusieron.
1: 18 horas, ¿eh? Por eso te digo, no lo había podido, yo no lo había visto. Uh-huh. ¿Qué piensan ustedes? Hey? Bueno, a ver cómo lo recibe la afición cuando se tengan encuentros con Faba. Uh-huh.
0: Siempre hay como así cosas que los hacen... pues sí, ¿cómo se dice? Los insultan, vea. Siempre los insultan, pero bueno,
1: es parte de la afición.
0: Ajá, pues sea, claro. Uh-huh. Siempre la gente ahí demuestra su descontento en cada uno de los partidos, pero bueno, a ver qué onda, a ver qué onda, a ver qué tal, a ver cómo les va a estos chicos.
1: Yo creo, pero fíjate que vaya, por lo menos yo pienso que la afición, va a haber mucha gente, mucha, casi que toda la afición no le va a decir nada, pues, porque el men cuando estuvo acá, o sea, el men sudó la camiseta, uh-huh, pues, o sea, de hecho yo sigo pensando que el mejor jugador de todo el torneo pasado fue él.
0: Dustin.
1: Uh-huh. Se exige el brother, la verdad.
0: Bueno, sí, la verdad que sí, tienes razón. Pero bueno, a ver qué onda, vea, saludos ahí al mero Dustin, que hoy sí ya firmó.
1: Hoy sí ya firmó, ey, sí, por ya. Cierto, Faz también ganó 3-1. Yo no pude ver el partido, pero por lo que me comentaron, dicen que la lluvia le hizo el paro a Firpo de nuevo. O sea, dicen que fue, que parecía la final Faz Águila el otro día, porque dicen que en minuto 4 ya estaba el primer gol anotado. Y pues, o sea, si no es por la lluvia, dicen que le caen más goles al equipo este.
0: Mira, y también como se ha dado de qué hablar, también por el tema de que obviamente sabemos que se acumula demasiada agua en cancha.
1: El drenaje, ajá. Uh-huh,
0: entonces, no funciona. Bien complicado, porque yo vi que ahí estaban también unos chicos tratando de sacar el agua con escoba. Y se puso la 10, dicen ahí él. El chico, así que bueno, ahí está. Ni modo, vea, también vi que hasta con una araña trataron de quitar el agua, de tratar de sacarla, pero que es imposible, vea. Pero bueno, así las cosas acá en Santa Ana, Dorre. Pero bueno, vamos a continuar con más. 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Hola, hola, hello.
2: Hola, hola, buenas tardes. Un saludo cordial y de felicitaciones a los colegas, a los mecánicos que hacen valer su poder y nos ayudan en cada momento. A todos los mecánicos automotrices, pues, felicidades en su día. Buenas tardes, peluches. Iniciamos una nueva semana y terminamos un nuevo mes. Bendiciones. Y aquí andamos on fire, siempre trabajando, moviendo el mundo. Y pues ahí estamos ya con un nuevo incremento de la gasolina, pero no nos vamos a vencer. Seguimos en la lucha. Así que mañana vienen las donas al 2x1, señores.
0: ¡Ay, qué rico!
2: Así que pueden regalarnos ahí, Kairi Martínez. Bendiciones, abrazos.
0: ¡Ay, qué delicioso!
3: Hola, hola, buenas tardes. ¡Ey! ¿Cómo está la parejita del sabor? Mínimo, la parejita de la Lucín. ¡Ey! Hoy ya no me van a decir el Toreto, hoy me van a decir el Catrín. Si ustedes quieren, pues sí, el patroncito lindo, mi amor, me puso así con la...
1: Chamaquita,
3: va, Andrea. Ajá, gran Basile, te les hice yo. Me dijeron que el Catrín me van a decir, pues sí.
0: El Catrín. Ajá, oye.
3: También me pueden decir el guapo, oigan, porque mi tío así le llamaba un chucho.
0: El guapo.
3: Hey, quiero saludar a mis dos hijos también, que son técnicos automotriz.
1: Me llega.
3: Así que felicidades también a todos los mecánicos.
0: Ay, qué bonito, saludos. Ey, o sea que usted ya tiene hijos mayores.
1: Ya, yo pensaba que solo chiquitín, va.
0: Sí, yo solo pensé que tenía a Dominic, ¿verdad?
1: Dominic.
0: Pero bueno, esas felicidades para todos los caballeros que están trabajando en este rubro y que, bueno, se esfuerzan, porque la verdad que es un trabajo también pesado.
1: Ey, pero tienen experiencias con los mecánicos. Tienen fama, no todo, papá.
0: Que llegas por una cosa y te arruinan otra.
1: Ajá, cabrón.
0: Terrible, no, pero no creo. Pero bueno, ahí está, saludos, Dorre, a todos los mecánicos automotriz, ¿verdad? Bueno, ahí está, mira, dato curioso del día de hoy. Y felicidades para todos.
1: Bueno, miren, con respecto a lo de la gasolina, sí ha habido un incremento de 5 centavos para prácticamente la super irregular acá en la zona de Occidente, y 10 centavos incrementó el diésel. O sea, se imaginan, estamos a 4.97 el galón de super, 4.64 la regular y 4.69 el diésel. Qué caro, juela. Está pelado, la verdad.
0: Cosa seria. La verdad sí está caro, pero bueno, ni modo, Borre. Así es esto, así es esto. Hay que tratar de ahorrar lo más posible por este incremento.
1: La verdad que está yuca.
0: Pero bueno, mira, ya 1:14, Borre. Vamos a continuar con más. Y bueno, Martín hoy dijo, nos vamos con salsa. Así que ahí
1: buena
0: está.
1: Rola, escúchenla. Pónganle coco, denle volumen. Rico.

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0: así.
1: Ey, miren.
0: Uy.
1: Estábamos viendo que Leonel Andrés Messi se retira de la selección argentina.
0: Hoy sí, es oficial.
1: Dice que, bueno, ahí puso una imagen donde se ven tres hojas. Y
0: como está, carta, ¿no?
1: Sí, son tres cartas que él publicó y pues ahí está todo el gran texto donde prácticamente está diciéndole adiós. Bueno, un hecho que él le dijo adiós a la selección. Fueron días después, dice, después de que se perdió la final. Uh-huh. Y lo terminó de convencer más el fallecimiento reciente de su papá.
0: Ay, no.
1: Entonces, retirado ya de la selección.
0: Bueno.
1: Ahí está.
0: Deja un gran legado, vea. Sí, realmente.
1: Jugadorazo.
0: Pero bueno. Mira, hablando de una cosa por otra. Bueno, pero vos no sos... No sos Messi lover, pero reconoces, ¿verdad? Claro, el trabajo que ha hecho.
1: Bestialmente, la verdad. Uh-huh.
0: Se reconoce, eso sí, tenés razón. Está bien. Mucho ya, yo también estaba viendo que en TikTok y en redes sociales, pues sí, están lamentando el hecho, ¿verdad? De que se despide, pero pues así es. O sea, el fútbol es como que todos llevan su ciclo, ¿verdad? Y bueno, así dejan una marca bastante, bastante grande, una huella. Que bueno, cada cierto tiempo pues van dejando, pero, o sea, siento que Messi, otro como Messi, y... Uy.
1: O sea, ponerle 20 años jugando en la élite, o sea, y con un nivel buenísimo, pues. Y mira que estos jugadores, de verdad, que cómo se cuidaron, ¿verdad? Porque, vaya, por lo menos Messi y Cristiano, o sea, nunca tuvieron lesiones así graves.
0: Claro.
1: Los manes se cuidan bastante, pues, la verdad. Alimentación, ejercicio y todo el rollo.
0: Tienen que cuidarse, es bastante necesario. La verdad que sí, tienes razón. Pero bueno, mira, por acá tenemos saludos. Ahí está el mero Santiago. Dice, buenas tardes, saludos desde Taller Acodes. Aquí celebrando el Día del Mecánico con todo, dice. Mira, les han llevado un payasito.
1: Ah, chulada.
0: Mira, qué genial, qué bonito. Bueno, espero que estén disfrutando un montón. Y además que les den comidita deliciosa.
1: Qué rico.
0: Pues sí, obviamente, que se la pasen bien, vean, mira, ahí están, ve, ahí están los muchachos cocinando, me encanta, qué bueno, felicidades para ellos.
1: Buena onda la gente de Acodes ahí, ¿no?
0: Sí, súper buena onda, siempre están ahí pendientes de nosotros, de la 92.5, y nombre, nosotros siempre con gusto ahí también saludándolos y deseándoles que siempre estén ahí al 100 en el trabajo.
1: Buenísimo, señores, bueno, 7607-0572. Mande ahí su mensaje para que le podamos colocar la canción que usted quiera. Ahorita venimos con full reggaetón.
0: Así es, así que bueno, vamos a continuar con más 2 de la tarde con 6 minutos.

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0: 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Bueno, continuamos con más sobre 2 de la tarde con 47 minutos. Seguimos por acá disfrutando y bueno, haciendo también un flashback con estas canciones bien chivas que te has puesto.
1: Buena rola. Me encanta. Ey, esta es nueva.
0: Me gusta, la verdad me gusta, me gusta.
1: O sea, no nueva, pero sí, o sea, reciente. ¿Qué vibes te da esa rola?
0: Como una party, pero en la playa. Así, pero vos bien bronceado, bronceada.
1: Tipo así, aquella, la barbizado.
0: Tostada, pues.
1: No le digas así,
0: vos. No, ya no, sino que de lo bronceado así. Ajá. Así con tu pelito así al natural y así como bien rojito o rojita, ¿sabes? De la gran asoleado que te has pegado.
2: Bronceado Luis Miguel.
0: Cabal, amarillo casi. Buen bronceado que se hacía. ¿Cómo se llama el otro chero también que tiene buenas inversiones en México?
1: Palazuelos, Roberto.
0: Cabal.
1: El diamante negro.
0: Ese man, va, algo así también. Ay, no, yo no sé si vos te acordás que sacaron una serie de él, creo que en MTV. Y yo de repente la veía, me gustaba, súper chiva, la verdad. O sea, y mostrar

0: llevan como parte de la vida de él. O sea, el tipo...
1: Sí, el tipo es un gran agrandado y todo, pero es de esos agrandados que cae bien.
0: Da risa.
1: Ajá, cabrón.
0: Mira, yo me acuerdo que en cada episodio, el man, creo que las cheras le duraban como 2 episodios. Ajá. Pero siempre bien guapas y las llevaba siempre como a los almuerzos y no sé qué. Bien chistoso, la verdad. Bien, pero bien genial. Se hacían una sus parties en la casa. Bien chido.
1: Está pelado, la verdad. Ajá. Bueno, señores, miren, nos tenemos que retirar ya. Ya 2:49. Ha sido un gustazo haberlos acompañado en este inicio de semana y fin de mes.
0: Así es. Así que, bueno, ustedes siempre pendientes de la 92.5. Recuerde también ir a seguir las redes sociales de La Mejor Nota, Dornemix925 en Instagram, Facebook, TikTok, en todos lados. Y también, bueno, le hacemos la invitación para que nos siga a través de nuestros Insta, ¿verdad?
1: Así es. Mira, ahí está el gato volador. ¿Ya lo viste?
0: Ya, a ver, se aterrizó. Aquí está. Dice, hola, hola, hello.
2: Buenas tardes, ¿cómo estamos ahí? Si te gusta y suena, aquí truena la Do Re Mix con todo. Aquí estoy yo, mándenos un saludo al aire. Nos han echado tierra, ¿verdad?
0: No, como no.
2: Cómo sufro por esas mininas de Santa Ana.
0: Mininas.
2: No sé por qué no me quieren.
0: Qué bárbaro, gato volador. No, hombre, saludos. Saludos aquí con mi gata Angora. Ay, no.
1: Y yo aquí con mi gata atropellada.
0: Con mi gata Angora le mandamos un saludo desde la cabina. Ay, no, qué chistoso.
1: Yo, miau, sí.
0: ¡Mía! Una mentira. Bueno, y si ya nos vamos, Torre. Los queremos un montón. Cuídense mucho y esperamos que tengan un lindo inicio de semana y que, bueno, puedan seguir trabajando y dándole con todo en este día lunes.
1: Así es, muchachos. Cuídense, pásenla bien, disfruten su semana y a darle con todo. Se quedan con el break de la tarde.
0: ¡Chao!

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Pisitos. Ajá. Buenas, buenas. 3:13 PM. ¿Qué tal cómo andamos? Ahí teníamos algo de La Bichota de Karol G, bebé. Alguien que te amaba. De verdad, qué buenísima canción. Arrancamos de esta manera nosotros en el break de la tarde. Mira, creo que porque tengo hambre, me ando comiendo palabras. Creo yo que eso puede ser. Pero viene, nosotros ya estamos en cabina de la 92.5. ¿Qué tal cómo anda? ¿Cómo me lo trata este calor? Este tráfico. Bebé, qué tráfico más horrible, de verdad. Acá en Santa Ana uno ya no puede decir, no, hombre, en 10 llego. Ya no llegas en 10, bebé. Ahora tenés que salir de tu casa como si vas a agarrar el bus. Y los que agarran el bus, una hora más todavía de lo que se tardaba antes. De verdad, qué terrible cómo es el tráfico. Pero qué bueno que usted probablemente ya va llegando a su destino. Algunos de ustedes ya van de camino para su casa. Otros probablemente van entrando a su turno ya nocturno, vespertino. Y qué chévere que esté en sintonía de la mejor nota. Por supuesto que sí, bebé. Reportate y activate a través del WhatsApp 7607-0572. Y nosotros, ya más adelantito, venimos leyendo tus mensajes. Recuerda que hoy es el lunes, arrancando semanita. Qué rico, yo sé que probablemente el fin de semana, en lugar de descansarlo, a veces nos agota un poco más, porque tratamos de hacer las cosas de la casa, aprovechar el tiempo para salir. Que mira, quiero ir aquí, quiero ir allá, quiero hacer estas mandados de adulto, que ya usted dice, bueno, ya no aguanto más. Pero lo importante es que si me está escuchando, es porque ya está en sintonía de la 92.5. Así que quédese conectado con nosotros. Ya venimos con más. Esto es el break de la tarde, bebé.

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0: 3 de la tarde, 22 minutes, 22 minutos ya han pasado del break de la tarde y usted tiene que decirnos qué ondas. Ajá. ¿Alguien faltaba?
1: Claro.
0: Ahí le había mandado a hacer café, yo le dije, mira, ¿sabes qué? Hoy te toca hacer el café a vos, le dije.
1: Mira, a ver, hoy es
0: mi niña
1: lunes.
0: Bien atenta a ella.
1: Hoy es lunes, yo vengo con la pila bien recargada, pero Celaya hoy venía bastante. Como de que, mira, no sé, siento que me hace falta algo, yo necesito un cafecito, Haceme un cafecito.
0: Mira, es que no es que me faltara algo. Es que yo todas las veces, todos los días, yo tengo que iniciar el break con café. Esa es la cosa. A mí no me falta nada.
1: Pero, ok.
0: Usted sabe que yo vengo completa.
1: Ay,
0: pues, buena esta voz, pues.
1: Buena. Ay, qué linda. A ver, buenas tardes, Torre, ¿qué tal? ¿Cómo está? Son las 3 con 22 minutos. Estas son las nenas del break, las que te están hablando aquí, las que te están haciendo bulla. Así es, vamos hasta las 6 de la tarde. Contanos, ¿qué andas haciendo? Mira, hay tráfico en bastantes zonas de acá de Santa Ana, así que mira, yo te venía escuchando por ahí. Y sí, dijiste que hay que salir una hora antes porque sí, efectivamente hay tráfico en varios puntos de acá de Santa Ana. Así que si vos andas por uno de ellos, por favor, contanos para que los demás ya tomen vías alternas.
0: Exactamente, y mira, por ahí estoy viendo que nos están mandando un par de mensajes. Algo chistoso el nombre de mi amigo, fíjate, algo chistoso me parece. El Gato Volador ya se está reportando a través del WhatsApp de La Mejor Nota, 7607-0572. Mientras, ¿qué le parece si nos vamos con algo súper corto? Pero ya venimos con más, porque venimos con cosas chéveres. Y es que yo ando emocionada. Mira, me encantan las cosas como bien inesperadas. Me gustan, pero también me gusta como las sorpresas. Y yo mañana, es que yo ando como que soy bichita, vos. Yo mañana tengo una cosa que le quiero decir a usted, que estoy, la verdad es que estoy nerviosa, Dorre. Hace mucho tiempo no me ponía nerviosa y yo me siento como que si hubiera mi primer día de escuela.
1: A ver, mira, pero antes ahí nos va escuchando Eduardo, así que Eduardito, tenga feliz regreso a casita. Le mandamos muchos besitos, pórtese bien, por favor. Pero, ok, Dorre, vamos a ver qué nos dice la tía Celaya por ahí, porque mira, hasta a mí me ha dejado aquí en qué pensar.
0: Exactamente, pero antes de contarles a ustedes más adelante, quiero decirles algo importante, y es que por ahí a través del WhatsApp nos está informando Eva Gómez, y dice, cerrado el paso yendo al semáforo del cuartel. Escúchalo bien, cerrado el paso yendo al semáforo del cuartel, justo en la esquina de la Gaspuma de los Mariachi, ¿por qué? Bajando prácticamente la Independencia. ¿Qué es lo que ha pasado? Bueno, pues mira, por ahí me parece que hubo un accidente, algo
1: así
0: chiquitillo.
1: Es.
0: Entonces, para que lo tomen en cuenta, bajando la Independencia, justamente en la esquina de la Gaspuma, donde se mantienen los mariachis, donde se sabe y ahí. Bueno, por supuesto, tómelo en cuenta.
1: Así
0: y también
1: es.
0: Tenemos en nota de voz. Hola, hola.
1: Así es.
2: Buenas tardes. Hey, ¿cómo estamos ahí, chicas? Si te gusta y suena, aquí truena la Do Remix. Solo éxitos a toda máquina. Aquí estoy en Sonsonate, mándenme un saludo. Pochito, yo vieran cómo sufro por esas meninas de Santana. ¿Por qué será que no me quieren? Un saludo al aire.
0: Es que lo que pasa es que te tenés que hacer el socado, porque a nosotros así, muy, muy a la rápida, no nos gusta. Es lo que pasa. ¿Por qué no me quieren las meninas de Santa Ana? Dice. Porque vos hacete el socado. Es que entre más socado, más caso le hace uno a los bichos.
1: Ah, o sea que básicamente le gustan los hombres difíciles.
0: Me encanta
1: así,
0: cabal, que me la pongan
1: así.
0: Difícil. Mientras nos quedamos con eso y venimos con más, ya mucho bla, bla, bla, bla, bla, bla, bla, adelante. Así que, Dorre, nos quedamos con esto en el break de la tarde.
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0: mis amorcitos, ya 3 de la tarde, 42 minutos. ¿Qué tal, cómo andamos? Y recuerden, el break de la tarde siempre venimos con buenas noticias, con cosas súper, pero súper chivas. Y es que en este momento nos acompañan nada más y nada menos representantes, el presidente, mejor dicho, de Academia Excelsior, Brian Leiva. Y también nos acompaña por acá Alexander Orellana, que también es parte, tiene por ahí a su hijo en la Academia Excelsior. Así que bienvenidos a los micrófonos de La Mejor Nota. ¿Qué tal, cómo están?
1: De compartir con todos y expresar quiénes somos y el por qué venimos.
0: Perfecto, no, de verdad, bienvenidos también acá en la cabina de la 92.5. Sabemos que hemos tenido por ahí un par de encuentros con todos ustedes de la Academia Excelsior, y qué chévere tenerlos por acá para que nos puedan contar qué es lo nuevo que traen ustedes.
1: Bueno, pues.
0: Chévere tenerlos por acá para que nos puedan contar qué es lo nuevo que

0: algunos niños como de los padres, sí. O intentar conseguir apoyo para los niños que realmente necesitan esa ayuda, ¿verdad? Así que traemos una campaña que me imagino que la vamos a hablar para que los demás puedan saber de ella, ¿verdad?
1: Perfecto, por ahí estábamos hablando fuera de micrófonos y como siempre hemos dicho, hablamos acerca de las experiencias que ustedes pueden brindar a los niños que están formándose en esta academia. Obviamente estamos hablando de Academia Excelsior, estamos hablando de niños que son amantes del fútbol, que definitivamente demuestran su talento, y qué bonito saber que acá en Santa Ana podemos encontrar ese lugar donde fomentan el deporte de esa manera, y qué chévere. Por acá Brian ya nos comentaba acerca de que además de experiencias o tal vez de que se sigan formando, ustedes van ahí apoyándolos desde cero, y qué chévere. Por cierto, por acá tenemos a un padre de familia también. Bienvenido nuevamente, Alexander Orellana.
2: Muchas gracias por la invitación. Para mí como padre de familia es un orgullo pertenecer a la Academia Excelsior, ya que es una academia que le enseña muchos valores a nuestros hijos, ¿verdad? Aparte de lo deportivo, también ellos están siempre fijándose en lo académico de los niños, ¿verdad? Para mí es un orgullo, ya que en mis tiempos, por ejemplo, nunca salí de jugar en el país, ¿verdad? Uh-huh. Ya mi hijo cuenta con 18 partidos internacionales en Colombia y en Guatemala. Ya hemos tenido la oportunidad de viajar, ¿verdad? Uh-huh. Entonces, para mí es una experiencia muy grande poder compartir con mi hijo esto, ¿verdad? Entonces, estamos ahí dispuestos a apoyar a la academia para realizar este viaje.
1: Excelente, por cierto, por ahí estaba mencionando acerca de una campaña. Brian, contanos acerca de esta campaña que tienen ustedes a cabo. ¿Cómo se va a llevar a cabo? ¿Qué, a dónde es que los niños van a ir? ¿Cuál es el siguiente destino para la academia?
0: Bueno, la campaña se llama Kilómetros por Sueño. Tomamos ese nombre como referencia porque partimos desde la premisa de que de la ciudad de Santa Ana a la ciudad de Cayalá hay aproximadamente 175 kilómetros. Uh-huh. Entonces, a cada niño que va a viajar se le entrega pues una lista con 175 números. Cada número representa un kilómetro.
1: Okay.
0: Por lo tanto, los niños tienen que vender a un dólar cada kilómetro, y la idea pues es llenar, alcanzar los kilómetros para llegar hasta Cayalá, ¿verdad?
1: Okay.
0: Sería un aproximado de $175 por un niño, que ya es un apoyo económico para ellos, ¿verdad? Asimismo, tenemos la idea de estar en tener puntos de activación, por ejemplo, con nuestros patrocinadores, que en este caso es Zimmerdam, Canchas al Balón o otros lugares donde podamos tener acceso para poder llegar a más personas.
1: Excelente, de verdad, qué bonito el nombre, me encanta. Esta campaña es Kilómetros por Sueños, y qué chévere para todos los niños que tengan ese apoyo. Como ya mencionábamos, Academia Excelsior se ha identificado por eso, pues, porque siempre están buscando apoyar a los niños. Como ya mencionaba por acá Alexander, padre de familia que tiene por allá su hijo, nos mencionaba pues que a veces tal vez en su momento no tuvo la oportunidad, pero él quiere obviamente darle la oportunidad a su hijo, y por supuesto acá está viendo usted reflejado que en Academia Excelsior los niños sí obviamente van a llegar más allá de solamente que sea un hobby, no, va a ser un sueño, y más allá van a tener muchísimas experiencias que a lo largo del trayecto de Academia Excelsior lo hemos podido notar. Pero a ver, contame también, por ahí estábamos hablando acerca de esto, bueno, que van a ir a Cayalá, ¿cuál es el nombre de esta copa? ¿Qué edades, qué categorías? También, ¿de qué manera se pueden apoyar a los niños? Como ya comentabas, van a tener activaciones. Es decir, ustedes van a decir qué fecha van a estar por ahí para poder ayudar a los niños y tal vez llegar a apoyarlos pues con sus números de listas.
0: Sí, el torneo, como mencionaste, va a ser en uh-huh. Cayalá, y pensamos llevar todas nuestras categorías, desde sub-7 hasta sub-17. O sea, niños de 5 años van a tener uh-huh. su primera experiencia jugando contra niños de todo Centroamérica.
1: ¡Ay, qué lindo!
0: Y pues en nuestras redes sociales vamos a informar a dónde vamos a estar, y los niños pues que necesitan más apoyo, o las categorías que también puedan necesitar un apoyo a lo mejor diferente para viajar y para poder participar, ¿verdad?
1: Ok, perfecto. Así que bueno, chicos, algo más para agregar también para aquellos que estén ahí pendientes de la 92.5 y digan, bueno, yo quiero apoyar a los chicos, quiero verlos, probablemente apoyarlos tal vez a través de redes sociales, ¿cómo los pueden encontrar? Alguien también que probablemente dice, bueno, yo quiero inscribir ya a mi hijo en Academia Excelsior, pero ya.
0: Bueno, en Instagram pues nos encuentran como Excelsior Academia, y en Facebook como Academia Excelsior. Pueden escribir y nosotros pues les damos toda la información, y cualquier niño entre los 7 y 17 años pues es bienvenido.
1: Excelente, así que recordarles que todos los chicos de Academia Excelsior van para Futeca Cup, nos decías, ¿verdad? Allá en Cayalá. Esto es de Academia Excelsior, y recuerda, ellos tienen una campaña que se llama Kilómetros por Sueños, es decir, que los chicos van

0: Básicamente de acá de Santa Ana hasta allá, hasta Ciudad Cayalá, van a ser como 175 kilómetros. Y usted puede apoyar a los chicos comprándoles un número de lista, ¿verdad? Que ese número equivale
1: a un kilómetro
0: exactamente. Así que usted puede ser parte de este sueño para todos los chicos de Academia Excelsior. Si usted quiere dar cierta cantidad, un poco más, un poco menos, no hay ningún problema, porque recuerde que todo eso es un apoyo para los chicos que definitivamente ya estamos hablando, no solamente juegan acá en El Salvador o que de repente es un hobby para los chicos, no, sino que en Academia Excelsior definitivamente ellos están logrando pues que sean partidos internacionales. Bueno, ¿cómo lo mencionan ustedes? Ustedes lo mencionan más así, más técnico, más profesional. Ustedes que saben de fútbol.
1: Sí, obviamente lo que queremos es que ellos tengan esa experiencia a nivel sí. internacional y carguen con ese roce internacional, ¿verdad? Muchas veces he tenido la oportunidad de hablar con entrenadores de selecciones y me mencionas que a veces hay jugadores de sub-17 que fueron al Mundial y es el primer partido internacional de ellos. Entonces nosotros tenemos niños mucho más pequeños que ya cuentan con más de 10 partidos. Okay. Entonces nosotros queremos contribuir con nuestra formación para que la selección obviamente sea fortalecida.
0: Perfecto, así que definitivamente muchísimas gracias, chicos. Por aquí teníamos a Alexander Orellana y a Brian Leiva, presidente de Academia Excelsior. ¿Algo más por agregar para todos los oyentes de La Mejor Nota?
2: No, muchas gracias por el apoyo, ¿verdad?, que nos están brindando, y recordarles que esto es por los niños, ¿verdad? Uh-huh. Y que es un sueño para ellos ir a otros países a jugar, como mencionó aquí Brian, internacionalmente, porque se rozan con equipos de talla mundial. Uh-huh. Y esa es una experiencia que ellos se llevan, ¿verdad?
0: Exactamente, así que bueno, qué chévere. Y nada más recordarles que usted puede ser parte de Kilómetros por Sueños de Academia Excelsior. Muchísimas gracias nuevamente y nosotros continuamos con más en el break de la tarde.

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0: Bueno, babysitos, continuamos con más a esta hora de la tarde. 3:58. Y por supuesto que se viene algo grande a esta hora, y es que venimos con las batallas de notas más adelantito. Nada más queríamos saludarte, saber cómo estabas, contarte nuestros problemas, contarte nuestras cosas buenas también, escucharte a ti a través del WhatsApp de La Mejor Nota. Estamos probando la Andy, a ver si ya se puede el número.
1: Pueden escribirnos, bueno, mandar audio, mejor dicho, al 7607-0572, porque hoy la tía Paola dice que viene a fuego con esas batallas.
0: Exactamente, bebé, pero mira, yo te voy a decir algo. Si usted tiene alguna batalla en específico que quiera que pongamos, se la vamos a poner.
1: Por eso es lunes. Mira, es lunes. Y podría decir por ahí, mira, es que el lunes venimos todos desganados, andamos como de que, ay, no es lunes, bebé, si te va a ir mal, te va a ir mal cualquier día, así que tomé el lunes como que si fuera un viernes. Para mí todos los días son viernes, bebé.
0: Exactamente, así que nosotros ya casi venimos con las batallas de notas para que te pongas las pilas, para que nos digas qué ondas, qué querés escuchar. Y por supuesto, a través del WhatsApp también vos puedes sugerirnos qué canciones. Hoy venimos un poco así como entre bellaquitos, pero mira, bebé, tranquilos.
1: Yo tengo una duda.
0: Ajá.
1: ¿A qué concierto no fuera vos ni aunque te pagaran para ir?
0: Mira, qué buena pregunta. ¿A qué concierto no fuera yo? No sé, fíjate que probablemente... No sé, fíjate.
1: Pensalo.
0: Ni aunque me pagaran. Te lo
1: pensalo.
0: Voy a decir más adelante,
1: sí.
0: Cabal.
1: Pensalo bien, pero yo... Bueno, yo por ahí también tengo mi respuesta. A ver, pero usted que nos está escuchando, ¿a qué concierto no iría usted? O sea, de a ver, algún artista, pues.
0: Sí, ni aunque te pagaran.
1: Ajá, exacto. Excelente. ¿A qué concierto usted no fuera ni aunque le pagaran? Sí. Así de crítico.
0: Vos ya sabes a cuál.
1: Sí.
0: Más adelante lo decimos.
1: Más adelante, más adelante.
0: Mientras, quiero escuchar esta nota de voz. Hola, hola.
2: Una batalla, pero de Aura.
0: Ay, bebé, te pelaste, Marito. Te pelaste, Mario Ernesto Martínez.
1: Ahí va a salir Mario con el 6-7. Dice,
0: ay,
1: ¿qué pasó,
0: no,
1: ahí?
0: Bebé. ¿Qué pasó, cabal? Terrible. Mientras nos quedamos con las batallas de notas, ya venimos con más. Acá, a través de la 925, bebé.
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0: De notas. 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Y además de eso, también quiero decirle algo, y es que ahí tenemos la opción número uno. ¿Nunca te ha pasado? ¿Qué te han dicho? Aparentemente no te quieren conmigo.
1: Uy, bebé, ¿qué te puedo decir?
0: Ya te han dicho
1: una vez. Hubo una vez. Pero quedémonos en eso, bebé. Quedémonos con la incógnita. Okay. 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Pero bueno, rápidamente nos vamos con la opción número 2. A ver, ¿con qué? Uy, hoy DJ Besito viene.
0: Vengo criminal.
1: Viene como la Marash.
0: Bebé, vengo. ¡Ja! Ni te digo cómo, pues.
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1: Baby.
0: La Mara. Hoy vengo gritona,
1: ¿no? Mi amor, es que decile, decile, decile.
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0: Así que ahí tenemos la opción número 2. Me prefieres a mí de Papi Arca. Pero en la opción número 1 tenemos aparentemente. Así que dígalo a través del WhatsApp. Opción número 1 o la opción número 2. Hola, hola.
4: La 1, Dorre, la 1, la 1.
1: Ah, vaya.
0: Chivísimo, nos quedamos con la opción número 1 entonces. Gracias a Casino Royale, nos quedamos con aparentemente siempre de la Marash.

0: Sí, viene Bebelín, la bebecita Bebelín y bebé Wishcas Hanova.
1: Así la se pone, así se ponen los viernes.
0: Ey, qué crazy. Quieta, mira, quieta, yo antes quieta. Así hacía los sábados. Fíjate que creo que vamos a volver a hacer eso los días viernes, acá en el break de la tarde. Mientras, continuamos con la siguiente batalla de notas. My love, a veces ni modo. Ajá. Toca decir algo así como que, ay, mi amor, es que me gustas y vos tenés algo,
1: un no sé qué. Shakira, eres tú. 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
0: Así es, bebé, va a ser algo 10 de 10. Y por supuesto, hoy tenemos la opción número 1, flow natural, pero nos vamos con la opción número 2 para que te pongas bello. Mira, a veces toca decir, ¿sabes qué? Ni modo. Por WhatsApp.
1: Mira, pero decí que antes no había WhatsApp, sino que tenías que activar aquel paquetillo de no sé cuántos mensajes por no sé si era por 2 coras o por $1 y que eran limitados los mensajes.
0: Así es, y aún así de repente no. También hubo un tiempo, vaya, creo que eso no lo viví yo, pero escuchaba cuando hablaban de eso. Ajá. El BBM.
1: También. Ey, mira, qué tiempos, la verdad. Pero, ok, Dorrey, tenés la opción número 1 y la opción número 2. 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

0: Vaya, opción número uno o la opción número dos.
1: Hola, hola.
2: La uno, Dorre, la uno, la uno. Ajá. Number one, number one.
1: Ah, vaya, por si no la entendiste en español, también te lo dice en inglés.
0: Excelente.
1: Ok, Dorre, entonces nos quedamos con la opción número uno. Esto gracias a...

0: continuamos con la siguiente batalla de notas. Y de una vez nos vamos con esta de W con Yandel, porque hace poco estuvo Yandel aquí en El Salvador. Así que en la opción número uno tenemos.
1: Ajá.
0: Ay, ¿por qué me tratas así?
1: ¿Por qué sos así? Pues explícame. 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
0: Exactamente, así que ahí tenemos la opción número uno de Wisin y Yandel en la opción number one para que te pongas pilas. De una vez nos vamos con la opción número dos.

0: Bueno, Dorro, díganos qué onda, pues. Opción número uno o la opción número dos en esta buenísima batalla de notas a través del WhatsApp 7607-0572. Opción número uno o la opción número dos. Ok, opción número uno o la opción número dos. Hola, hola.
1: La dos.
0: Chivísimo. Pues nos quedamos con la opción número dos. Gracias a Casino Royale. Nos quedamos con algo de GY, W con Yandel Zion y Héctor, tu papá.
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0: Así es, bebé Juela. Dios mío, tiene hambre la Andy. Anda hambre. Dorre, nos vamos con la siguiente batalla de notas. Ajá. Y nos vamos con algo todavía más chill. Okay. Porque estaban pidiendo poner a través del WhatsApp. Nos vamos con algo de estos muchachos.
1: A ver,
0: en la opción número uno tenemos
2: muy bella.
1: A la Mirage.
2: Excelente sonrisa.
1: Así es.
2: Excelente físico. Bonita. Wow.
0: Pero dice Landy que le han dicho eso por nota de voz.
1: ¿Cuál, bebé?
0: Esta intro ya se la han dedicado a Landy, oiga.
1: Uy, uy, uy, uy, uy.
2: Ajá. Esta es la historia de una mujer muy bella.
3: Hermosa.
2: Excelente sonrisa, excelente físico.
3: Bonita.
2: Wow. Pero por dentro se...
0: Wow.
1: Mira, bebé,
0: eso
1: pero,
0: han
1: es
0: dicho.
1: Que, pero es que a mí me sorprende
0: qué
1: esa labia.
0: Le dicen.
1: Esa labia, pero ok, Dorre. 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Y bueno, en un fin de semana que vos quieras irte con la familia, pásate por cualquier pollo. Por cualquier
0: pollo.
1: Mira,
0: es
1: que yo ando hambre. Ahorita que sí, menciona pollo, yo ando hambre.
0: Es que yo creo que te
1: cualquier
0: estás comiendo
1: combo.
0: Palabras porque tienes hambre.
1: Como dijiste al inicio,
0: sí.
1: Va.
0: Ya ves.
1: Mira, para que no le andes poniendo, ahí a ninguna de las tías, a ninguna de las mamitas, la tarea de cocinar vos, ¿no?
0: Sí,
1: qué barbaridad.
0: Ya está. Ya estuvo vos. Mejor sacate la comida si ya te pagaron vos.
1: Sácate el pollo. Así
0: sácate
1: es.
0: El pollito. Nos vamos con la opción número 2, algo de Papi Arca en la nuevamente. Así que nos vamos con Ganas de Ti.

0: opción número uno o la opción número dos en esa buenísima batalla de notas. Recuerda que en la opción número uno tenemos camuflaje, en la opción número dos tenemos ganas de ti. 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Opción número uno o la opción número dos.
1: Pero mira, aquí hay uno.
0: Pero mira, que nos manden mensaje.
2: Opción dos.
0: Sino que audio.
1: Permitime.
0: Otra vez, dale.
1: Permitime, que mi tío...
0: Ando hablando despacito.
1: Se excedió, a ver.
2: Opción dos. Y esta Adi no va a estar a gusto hasta que no llegue el Catrín, ahí va.
0: Ay, tampoco.
2: No me digan el Toreto, por favor.
0: Ay.
2: El patrón me ha dejado barbada ahí con ese apodo y la...
3: Gracias, apoyo, loco ranchero, decilo.
0: Ay, ya, mucho cuidado, Billy, mucho cuidado, que ya vi yo que... Anda ahí de tremendito.
1: Nos regaña, claro, nos regaña la tía Paola. Pero ok, Dorre, entonces nos quedamos con la opción el número... ¿Cuál dijo?
0: La número dos, te puso nerviosa.
1: Sí, bebé, que ya haya mucho.
0: Nos quedamos con la opción número dos. Gracias, Pollo Loco Ranchero.

0: 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Será hasta la próxima para saber quién es la soberana. 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

0: Sí, pero...
1: Yo no le digo a nadie, pero...
0: Bueno, o me caes bien, te voy a dar uno, ¿ok? Pero...
1: Gracias.
2: Le dicen las

0: Ya mañana se viene septiembre al 2x1 con tu dona.
1: Así es, bebé. Mira, ahorita estamos cayendo en cuenta con la tía Paola acá de que ya mañana inicia septiembre. Y como ya lo sabes, septiembre siempre el 2x1, bebé, con las donitas. Así que, mira, es que estamos hablando de esto porque con Celaya ahorita estamos en un dilema. Se nos antoja un cafecito, pero con algo dulcito, pues con algo rico.
0: Con una postre,
1: donita,
0: vaya, yo quiero postrecito. Una dona.
1: Ajá.
0: Pero a mí no me gustan rellenas, por si usted tiene la voluntad, no me gustan rellenas de leche.
1: Caballo, se viene septiembre y si nos quiere traer una cajita de donas a cada una.
0: Pues si no, ajá, cada una, cabal. No voy a pensar que una para las dos.
1: No, no nos enojamos, pues.
0: Aunque una para las dos también no nos cae mal. No somos creídas. Así que si usted nos quiere traer así un pan dulce o algo, no problem, no problem.
1: Pero ok, Torre, mira, son las 4 de la tarde con 46 minutos y hasta ahorita estoy cayendo en cuenta de que yo no te he dado el clima el día de hoy.
0: Estás cayendo mal, estás fallando.
1: ¿Qué está pasando? Ok, Torre, a ver, hoy se supone que hemos estado a 33 grados, ok. Y claro que sí hay posibilidad de lluvia.
0: Ay,
1: entre las 5 y las 5 y media
0: ya va a llover.
1: Se supone que va
0: a
1: haber
0: lluvia. De hecho, ahorita el cielo está opaco.
1: No, sí, desde aquí se ve. La verdad es que desde cabina se ve que está bastante oscuro. Así que esperemos que, bebé, ande modo lancha, ande sombría, ande cualquier cosa para cubrirse de la lluvia, porque se ve que viene.
0: Mira, ¿vos venís en sandalias o en zapatos?
1: En chanclas.
0: En chanclas andas vos.
1: Modo lancha, ¿nos vamos a ir?
0: Sí, ni modo. Yo creo que nos va a tocar nadar, porque yo ando en zapatos, pero yo creo que me va a tocar quitármelos. Para no mojarlos, pues.
1: Mira, es que yo siento que para estos días de lluvia nosotras tendríamos que estar preparadísimas.
0: Sí.
1: Rentando un jet ski.
0: Cabal. O andar rentando un vehículo, ¿ya?
1: Una canoa o lo que sea.
0: Ni modo. Cositas que han pasado, Re. 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
0: Totalmente, Dorre. Así que pilas, buxo, caperuxo, sígase reportando a través del WhatsApp. Queremos saber qué ondas, qué dice usted, por dónde ya llueve, por dónde no llueve. Mira, por acá dice, a mí no me pagaron. Dijo mi jefe, iba a decir, perdón. Que no había dinero para pagar, dice.
2: Que le baje la luna.
0: Que vaya. Sí. Por cierto, quiero mandar un saludo muy especial de parte de Duarte y de todo el staff de La Mejor Nota a Génesis, que anda en clases de manejo en SAO. Mira, leí el mensaje y se me fue el avión, vos. Ey, mi saludo, dice. Tranquilo, Duarte, tranquilo, que uno también anda ocupado, dijo. Yo no ando manejando aquí. Yo quisiera andar manejando, aprendiendo manejando. Mentira, estoy fregando. Duarte, saludos, de verdad, gracias por tu fiel sintonía. Mira, disculpanos que no te habíamos podido mandar el mensaje. A nosotros te voy a decir algo.

0: Ajá. Tenemos memoria a corto plazo.
1: Dori.
0: Sí.
1: Nos dicen Dori.
0: Ay, disculpanos. Mira qué decía nuestro amigo. La vista desde Chalchuapa, dice. Está divina. Ay, qué bonito. Saludos ahí a Mario Ernesto. Saludos, Marito Ernesto. Gracias por estar en sintonía. Gracias por reportarte. Qué lindo se mira por ahí en lo que nos mandaste en el video. Qué bonito el cielo. También saludos ahí a Larcón, a Billy Pineda. Eva Gómez nos informaba. Muchísimas gracias por la info, Eva. Bendiciones. Y hay muchísimo cuidado, mucha precaución.
1: Así es, pero a ver, yo creo que por ahí te había hecho una pregunta.
0: Ajá, ¿qué pregunta?
1: ¿A qué concierto de qué cantante no fueras? Ni aunque te pagaran.
0: Al que no fuera, al de Luis Fonsi.
1: Ni aunque te pagaran.
0: Al de Luis Fonsi no voy ni aunque me paguen. No me importa, pero no voy. Te lo juro que no voy, mira. No voy para nada.
1: Mira, ni aunque me pagaran fuera al de Tini. Tini creo que se llama.
0: Ah, sí, ya está también.
1: Tini o Ángel Aguilar, Cristian Nodal.
0: No, a Cristian Nodal sí voy.
1: Y ni esta mujer de mexicana, ¿cómo es que se llama?
0: La Thalía.
1: Que era youtuber, no.
0: La Kimberly Loaiza.
1: Esa mujer.
0: No, tampoco. Hijo,
1: ni aunque me pagué, voy yo a ese concierto, la verdad.
0: Sí, no, está terrible ahí.
1: Pero a ver, nosotros
0: está está complicada. Como,
1: pero nosotros queremos
0: está
1: saber.
0: Está complicada la ida.
1: No, pero puede ser que venga. Bueno, si han venido a El Salvador, no sé si me estoy equivocando. Si han venido una u otra vez.
0: Yo creo que sí.
1: Kimberly,
0: sí.
1: Creo que Kimberly. Sí, ya vino una vez.
0: Kimberly.
1: Ay, no.
0: Kim Loaiza.
1: Sáquenla, por favor.
0: Es que yo antes era lindurita.
1: Ay, no.
0: Ni modo, cositas que pasan. Las cosas así son.
1: Así es, así es.
0: Dice, mira, concierto al que no voy ni aunque me paguen, al de Paquita de Barrio. Ni va a poder ir porque ya no está.
1: Bien, todos vamos a ir ahí. No, que todos vamos a ir. En algún momento todos vamos a ir a un concierto de la Paquita y de Jenny Rivera, ¿verdad? Porque allá nos están esperando.
0: Sí, la verdad, eso sí. A vos te está esperando a mí, no. Allá en el Chimbolero te está esperando a vos. Dice, yo como soy el más metido de la Dorre, a mí si me preguntaran no fuera el de Ricardo Arjona ni Shakira, dice. Yo si fuera el de Ricardo Arjona, fíjate.
1: Puede ser.
0: Yo si fuera. Por acá dice Totelino, dice. Mira, nos acaba de mandar un mensaje. Totelino. A saber. Hola, hola, amiga chévere. Vamos a ver si lo podemos compartir por ahí. Es un ofertón, dice. Están participando en una rifa de trenzas boxeadoras. Está bien, está bien. Para aquellos que se quieren ahí chainear
1: para
0: el pelo.
1: Eso, para esos calores.
0: Sí, no. Decinos, amiga, cómo te agregamos. Porque por acá te tienen agregada como Totelino. No sé si ese es el nombre con el que te gustaría que te sigan agregando, ¿va? ¿Cómo te llamas?
1: Vaya, para todos aquellos que quieren andar el pelito bonito, estilizado. Y con ese calor, no caen mal unas trencitas.
0: Ah, así la dice la abuela, ella dice, Totelino. Ay, qué bonito, qué bonito. Dorra, nos quedamos con esto y venimos con más del break de la tarde. Quédate conectado con nosotros.
1: Así es.
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10: 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Te da la hora. Son las
0: 4:55 minutos.
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0: A ver. A ver. Torres, son las 5 de la tarde con 4 minutos. El cielo parece que va a llover. Tararara.
1: No, mira, sí va a llover con
0: porque
1: todo.
0: Sí, yo te dije, mira, entre las 5 y las 5 y media.
2: Yo mejor me espero que me vengan a traer a irme a patas. Así, la neta patineta.
0: En vez de que te lleve la correntada, como dicen por ahí. Ok, Dorre, a ver qué anda haciendo a esta hora. Cuéntanos si hay tráfico, algunos que ya van en camino para la casita. Cuéntenos qué tal, cómo está el tráfico y también avísenos, pues, para que los demás que nos están escuchando sepan y tomen otra ruta por ahí alterna. A ver, y también, por cierto, aprovechamos también para darle saludos a las diferentes rutas de buses, Uber, taxis, talleres, car wash, locales. Miren, todo Santa Ana anda sonando la 92.5.
2: Exactamente, mira, por acá me acaban de decir algo. Cuando la gente quiere vender, te vende, mamá. Mira qué buena esa cosa. 10. Se pone la 10. Se pone la 10. La 10, así es.
0: Ey, mira, ahorita que mencionas la 10.
2: Ay, no, no voy a hablar de Messi.
0: Que mencionas la 10. Por ahí estaba viendo un montón de estados. Ay, y yo decía, ¿y los hombres? ¿Por qué andan tristes el día de hoy?
2: Ay, ¿qué pasó ahora?
0: Yo dije, ¿por qué andan tristes?
2: Ya vas a hablar de Messi, ¿verdad?
0: Se retira Messi de la selección argentina.
2: Ay, no, qué triste.
0: Después de lo que sucedió con el papá, que murió hace... No me acuerdo hace cuánto. Ajá. Pero el papá estaba enfermito en lo que era antes de la final. Entonces ese hombre tomó la decisión, ya después de tanto tiempo, retirarse de la selección argentina. Así que esa es la razón por la cual está oscuro, seguramente por todas las lágrimas de aquellos.
2: Lágrimas.
0: Que se sienten así por Messi. Pero mira, pues, ¿qué podemos decir, bebé? Todo lo bueno, lo bueno le llega a su momento.
2: Así es el fútbol.
0: Así es, bebé.
2: Así es el fútbol.
0: Y que se esperen también los de Cristiano, porque también ya
2: dentro
0: casi
2: de poco le va a tocar llorar también. 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
2: Vaya, mira, aquí dice José Víctor, pobrecitos, lloran por algo que no tiene nada que ver con El Salvador, ni con nuestra familia, dice. Qué lástima la mente de El Salvador. Papá, no solamente aquí, también en cualquier parte, o sea, agarra el vacil, pues.
0: Es un sentimiento mundial, pues.
2: O sea, cualquier persona puede decir, ¿me entiende, pues? No es que sea criticón, sino que me gusta decir la verdad. Es que usted también todo se lo toma a pecho, hombre. De ahí déjelo que lloren mientras no lloren por usted.
0: ¿Qué te puedo decir? Mira, es que la verdad, no es que, ay, sí, pero no es de aquí, no es El Salvador.
2: Eso, hombre. Al
0: no
2: final es una persona, es alguien que admiraban. Usted probablemente admira a alguien. O tenga otras admiraciones. Cada quien con
0: y la
2: su
0: gente
2: con
0: admira
2: su
0: a este hombre porque, mira, al menos yo...
2: ¿No ha sido un mal futbolista?
0: Exacto, bebé. Ha sido uno de los capos, una de las cabras del fútbol.
2: Sí.
0: Y mira que muchos de los que están aquí, claro, escuchándonos, y muchos de esos que se están lamentando de que se está retirando, crecieron con este hombre, vieron cómo fue creciendo profesionalmente, siendo futbolista, sí. Ha sido uno de los más grandes. Mira, a esos momentos en la sala, viendo los partidos con tu familia, con tus papás, con tus primos, o sea, con todos, pues.
2: Exactamente.
0: Entonces, se trata de eso, pues, del sentimiento que él provocaba en todos.
2: Así es.
0: Sus fanáticos, entonces... Bebé, ¿qué te puedo decir?
2: Pues a sí, todo, no. A y todo. Te voy a decir otra cosa. Uh-huh. El hombre está donde está también porque el hombre le ha metido, pues. El hombre se ha sacrificado y ha hecho lo que ha hecho y está donde está por su talento. Entonces, una cosa no tiene que ver con la otra. Yo lo entiendo, respeto su opinión, pero también a veces hay que respetar el sentir de los otros, pues. O sea, no hay que tomarnos ni clavarnos con las cosas, pues. No hay que clavarnos, pues.
0: Así es, bebé. Pero bueno, Dorre, a ver, nosotros seguimos con más acá en el Break de la Tarde. Recordad que ya venimos con la hora de los pesados. 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
2: ¡Yeah! ¡Increíble! Y Renault, obviamente, que los estaba celebrando a ustedes. Ellos son expertos en repuestos para vehículos pesados, semi pesados. Por ahí estaban ellos consintiendo a todas las personas que se acercaran a las sucursales de Renault. Y por supuesto que también tenían un motivo para celebrar, porque hoy es el día del mecánico, como ya dijo Andy. Nos quedamos con algo de Quevedo. Esto es La Graciosa, bebé.

0: Like your move it, bebé. Continuamos con más del break de la tarde. ¿Qué tal, cómo anda? 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Acá en el break de la tarde nosotros siempre tenemos información importante y la Andy te va a decir el clima. ¿Va a llover o no va a llover?
1: Sí, bebé, como te estaba mencionando por ahí, hay una probabilidad del 80% de probabilidad.
0: Hoy no mintió la Andy usted.
1: De lluvia.
0: Siempre que dice que va a llover, no llueve. No, y cuando dice que viernes, no va a llover.
1: Pero el viernes pasado.
0: El viernes dijiste que no iba a llover.
1: Dije que iba a llover.
0: De verdad.
1: Sí, sí, cuando estaba allá afuera. Cuando
0: gran
1: estaba,
0: Abe que se vino.
1: Y le dije, ah, no, fue miércoles. Miércoles.
0: Miércoles que yo no vine.
1: Que, bien, veniste a las 6. Ajá. Exacto. Y le dije, Nikki, va a llover a las 6 de la tarde. Me dice, no. Y cuando vos estabas aquí, te dije, acerté. Te dije, porque allá afuera estaba cayendo una.
0: Es verdad, estaba terriblemente mal. No, hombre, mira, yo venía de camino tipo 5:40, ya venía yo, ya estaba lloviendo.
1: Sí, la verdad es que, ¿qué te puedo decir? Uno que hay que andar preparadísimo porque con el clima ya no se sabe. Pero ok, Dorre, hay probabilidad de lluvia, así que espero que usted ande preparadísimo. Porque viene eBay.
0: Exactamente. Así que ahora nosotros vamos a continuar con más. A la hora de la tarde, a esta hora de la tarde dice, aquí es de las 4, llueve y fuerte. Ay, Dios mío, José Víctor. Qué terrible, qué terrible. Pero qué rico a la vez que está lloviendo vos. Por acá, Antonio, te hola, hola.
2: Por aquí ya está lloviendo en el centro de Santa Ana.
0: Dios mío, dice por acá, Billy, hola.
3: Me chido, ya está lloviendo en la zona norte. Yo ahorita voy para allá.
0: Sí, terrible, definitivamente, pero a la vez qué rico que pueda refrescar un poco, porque sinceramente este clima ha estado caluroso. Nosotros nos quedamos con esto, ya venimos con más del break de la tarde. Recuerda que al regresar, venimos con la hora de los pesados. Ya venimos.
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1: Que aprovecho nuestra historia para escribir una canción y de lo triste.

0: Vaya que sí, ve. Afuera sí que está lloviendo y recio. Para usted que no me creía.
1: Exactamente, mira, qué loco de verdad de cómo se vino el agua. O sea, ustedes hace rato nos estaban diciendo en qué partes de Santa Ana
0: estaba lloviendo.
1: Ya estaba lloviendo. Pero acá arribita, sobre donde estamos nosotros, no estaba lloviendo. Entonces por eso nosotros nos quedamos impresionados. Ahorita fuimos a ver y qué loco lo fuerte que está lloviendo.
0: Sí, mira, ahorita, mira, menos mal que es ahorita que nosotros todavía estamos acá en cabina. Esperemos que cuando
1: y no
0: salgamos
1: estamos en la parada de buses.
0: Ya, exacto. Y para esas personas, pues mira, yo espero que hayan andado con sombrilla, con alguna su capita o algo, porque si se ve, se ve que viene, ha venido con todo.
1: Parece que va a llover. Así y que sí está lloviendo.
0: Y que sí está lloviendo.
1: Así es, así que ahí teníamos Afuera Está Lloviendo de Julián Álvarez. Recuerde que a través del WhatsApp de La Mejor Nota tiene que decirnos qué canción quiere escuchar y nosotros lo vamos a complacer. Mira por acá dice, un caos vehicular subiendo por la décima arriba del Calvario. Qué terrible, me imagino. Estamos hablando de la iglesia del Calvario y no qué terrible. Yo creo que Santa Ana ya está lloviendo, dice José Víctor. Así es, José Víctor. Gracias, Armando, por mandarnos la foto por ahí del cielo. Qué bonito se mira. Pero sí, ya está lloviendo.
0: Ya está lloviendo, pero
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0: Así es, Doris. 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Mira, está en las manos de los meros meros de los pesados. A ver, y todavía tenemos espacio para un par de canciones más.
1: Yeah.
0: Así que ponete las pilas, bebé, porque mira, de todos modos, afuera está lloviendo, como dice la canción.
1: Y no nos vamos todavía.
0: Y nosotras no nos vamos todavía.
1: En efecto.
0: Que, decinos.
1: Excelente, mira, por ahí a través del WhatsApp estaban pidiendo algo de Valentín Elizalde. Así que si usted también quiere alguna canción, dígalo a través de mensaje. Pero lo preferimos por nota de voz. Gracias a Reynosa, nos dice la canción el artista y nosotros se la ponemos. Nos vamos con esto y dice Te Quiero Así.

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0: todo. Te daré todo mi ser, bebé. Mira, tenemos nota de voz a través del WhatsApp. ¿Qué dicen? Hola, hola. Decinos a través del WhatsApp qué es lo que querés escuchar. 7607-0572. Mira, por acá dice Armando. Hola, hola.
1: Hola, hola, Dorri. Quisiera escuchar Cero Empatía de Julián Álvarez.

Bueno, todavía no nos vamos, pero nos quedan un par de minutos para continuar con la hora de los pesados, gracias a Reynosa, todo para su bus y camión. Y antes de irnos con la siguiente canción, quiero recordarles que tengan mucho cuidado porque ya se vino eBay con todo. Mientras, les vamos a quedar recordarles que tengan mucho cuidado porque ya se vino eBay con todo.

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2: 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Te da la hora. Son las
4: 5:51.
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